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1: ¿Qué onda, Roberto? ¿A dónde vas?
2: Súbase la moto, viejón. Vamos a dar una vuelta. ¡Ay, paturo!

0: Sí,
1: o sea, era así de qué pasó.
0: Yo creo que ahí sacó de onda a todo mundo, sobre todo a los alemanes, que les empezó a temblar las piernitas, como ya pasó hace 8 años cuando se enfrentaron a México, y México en ese entonces pues le ganó 1-0. Pero yo creo que la noticia del día es justo, ¿no? El gol de Curazao, por primera vez participan en una copa, y me imagino que allá en este país con 158,000 habitantes, muy chiquito debe estar, lo festejaron yo creo que como si fueran campeones del mundo.
1: Sí, deben estar en su Minerva o en su Ángel de la Independencia, ¿no?
0: Tomando mucho de ese licor, el Curazao, que es de allá, yo no sabía, fíjate.
1: Fíjate, pues la verdad es que, pero luego ya después de ese 1-1, llegó Alemania, dio el golpe en la mesa.
0: Sí, ya le metió.
1: Y le metió 7.
0: Seis más. El pial al acelerador y les metió, pues ahora sí que una goliza 7-1. ¿Te acuerdas del 7-1 también de Alemania en contra de Brasil? En el 2014, justo en semifinales.
1: Oye, y estaba viendo que creo que la goleada más estruendosa en un mundial fue un 10-1 de El Salvador. Ayúdame a corregir por ahí, pero creo que fue El Salvador contra Chile. No me acuerdo en qué Copa del Mundo.
0: No, una chiliza.
1: A ver si puedes, porque sí, ¿no? Una chiliza, sí, exactamente, les dieron una chiliza.
0: Totalmente.
1: Y bueno, por lo pronto, el nombre del juego va a ser quién del grupo le mete más goles a Curazao.
0: Sí.
1: Para ver de qué forma se va armando el grupo de Alemania. Yo no sé, pero me dio la impresión que la Alemania que vimos, lo vimos contra Curazao, pero yo no sé si esa Alemania le dé para competirle a España, le dé para competirle a Bélgica, a Portugal, ya más avanzada la competencia, ¿no?
0: Sí, hasta incluso a Estados Unidos, ¿no? Que ya lo hemos mencionado muchas veces, que ha sido hasta el momento la sorpresa de esta primera ronda.
1: No fue al Chile, fue una chiliza, pero no fue Chile.
0: Hungría.
1: Fue Hungría, 10-1 al Salvador en 1982.
0: En 82 en España fue esa copa, sí, 10-1, y eso sí está muy disparejo.
1: ¿Crees que se rompa el récord aquí?
0: Híjole, puede ser, ¿eh? O sea, mañana, por ejemplo, juega España y también puede que ya veremos, pero también tiene muchas chances de golear. En este caso, pues los del grupo de Curazao, ahí van a intentar meterle la cantidad de goles la mayor que puedan, porque eso les va a funcionar para incluso meterse por la diferencia a la siguiente ronda, ¿no?
1: Como hubiera tenido también México que meter un poco más de goles contra Sudáfrica, porque quizá en este grupo, el grupo de México, el nombre del juego tenga que ver con quién le mete más goles a Sudáfrica, ¿no?
0: Totalmente, ahí puede ser.
1: El caso de Corea y el caso de Chequia. Pues tienen que jugar todavía contra Sudáfrica y van a tratar de superar ese 2-0 para, en caso de alguna combinación, podérsele colar por ahí a México, que yo sigo confiando en que México tiene que ver con que va a ser el primer lugar de su grupo, pero
0: sí, yo también confío.
1: Todo esto tiene que ver con el número de goles que les van metiendo estos más débiles. Estuvimos aquí en Amigos Sin Derecho. Hay un intercambio que se hace en la Alameda
0: Central. Me encanta,
1: aquí
0: sí.
1: En Bellas Artes, de estampitas del Panini.
0: Mira, ahí, a ver si tienes la de Ronaldo. Mira, yo te doy la del 10 de Curazao.
1: Una.
0: ¿Cuál es la que te falta?
1: Una.
0: A lo mejor alguien nos está escuchando y te la consiguen.
1: Me llovería. Pero me falta una para
0: completar.
1: Sí, para completar. Por lo pronto, vamos a ver lo que pasó en este intercambio de estampitas.
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1: Amigos sin derechos, para toda la gente que está en la Ciudad de México o que viene de visita a la Ciudad de México y aún no completa su álbum de esta fiesta futbolera, lo puede hacer en el mejor lugar, en la explanada de Bellas Artes. Es completamente gratis, hay acceso libre y puedes intercambiar con quien quieras tus estampitas. Además, si tú decides hacerlo de una forma más sencilla, las puedes comprar con personas que también tienen prácticamente todas las estampas existentes, no nada más de esta fiesta futbolera, sino también de la fiesta del 2022, del 2018, 2014 y hasta del 2010. Y no nada más estampas, también encuentras artículos relacionados a la fiesta futbolera, las monedas conmemorativas también las puedes encontrar ahí y te puedes intercambiar todo lo que tú necesites de esta fiesta del fútbol. Explanada de Bellas Artes, para quienes viven en la Ciudad de México, para quienes no, también es muy fácil el acceso y es completamente gratis y libre. Y puedes así completar ese famoso álbum que quieres ya tener en la colección de tus artículos futboleros. Hasta aquí el reporte para Amigos Sin Derechos.
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3: Bueno, pues aquí estamos, este intercambio, que me imagino que en cada ciudad de las que nos están escuchando, en cada ciudad de México hay un lugar en donde se intercambian estampitas, ¿no?
0: Es una costumbre que se hace ya desde toda la vida. Yo me acuerdo que desde chamaquito se hacía eso y es de las épocas más divertidas, ya no solo para los niños, sino también para nosotros los adultos que seguimos llenando el álbum.
3: Oye, España va contra Cabo Verde.
0: Cabo Verde, ahí es donde te digo que yo creo que sí, mañana España le va a llenar la canasta cochinón.
1: Pues que te voy a decir una cosa, Cabo Verde... pues es tan grande como Aranzures, yo creo que
0: sí, donde estamos.
1: Igual, no sé.
0: Y España es de los favoritos. Yo creo que España debe ser de los tres favoritos junto con Francia.
1: Junto con Francia y Portugal. Ahí son los favoritos de la Copa del Mundo. Entonces, pues mañana va a haber. No juega Lamine Yamal, ¿no?
0: No, mañana no. Creo mañana que sigue lesionado. A lo mejor va a estar para la segunda o tercera ronda, pero lo están cuidando. También yo creo que no vale la pena arriesgarlo contra Cabo Verde, con todo respeto para esta selección. Entonces, yo creo que pues, se lo van a guardar para después.
3: Luego Bélgica, Egipto, que va a ser un buen partido, ¿eh?
0: Ese va a ser buen juego, fíjate ahí con Salah y Bélgica, que también siempre es como una selección que se espera mucho y también luego decepciona.
3: Marcelito Bielsa juega mañana con Uruguay
0: contra Arabia, ¿no? Creo que pues yo pondría de favorita a Uruguay. Uruguay trae muy buena selección ahí con Valverde, que es de los mejores medios del mundo.
3: Y mañana César Arturo Ramos Palazuelos.
0: Qué bien.
3: Pita el Irán Nueva Zelanda. Y fíjate que estaba hablando con el equipo, porque los árbitros mexicanos llevan un equipo de coaching para el control del asunto de emocional y el asunto mental. Y me estaban comentando que mañana iguala la marca del Chiquimarco y como árbitro mexicano con mayor número de partidos. Mañana los iguala, pero en el siguiente partido que pite ya va a ser el árbitro con más partidos pitados en una Copa del Mundo.
0: Mira, qué bien, qué buen dato. Y también mencionar y felicitar a Katia Itzel García, que hoy debutó como cuarta árbitra en el partido de Países Bajos contra Japón, que fue un juegazo también ese.
3: Sí, la verdad es que fue un partidazo. Hablando del Países Bajos contra Japón, qué juegazo.
0: Qué juegazo, Jessy. Sí, la verdad es que...
3: sorprendió a Japón, ¿eh? Nunca bajó los brazos.
0: Tiene mucha dinámica aquí atrás de nosotros. Digo, si nos están escuchando en radio, no se van a poder percatar, pero hay una imagen en donde están apareciendo los resultados. 2-2, Países Bajos contra Japón, que ha sido de los mejores juegos de esta primera ronda.
3: Yo creo que ha sido el mejor juego de la primera ronda.
0: Yo también lo disfruté mucho, sí.
3: Un ida y vuelta. Nunca podías considerar que alguno hubiera ganado a pesar de ir arriba del marcador, y así lo demostró Japón, ¿no?
0: Con todo y que terminaron el primer tiempo 0-0 y para el segundo ya se dejaron ir y el partido terminó 2-2. Y creo que la decepción para mí en lo personal, porque yo le tenía mucha fe a Ecuador, es esta selección latinoamericana, porque tiene muy buenos futbolistas y hoy también me sorprendieron los de Costa de Marfil, que le ganaron 1-0 ya en los últimos minutos del partido.
3: Oye, pero Ecuador chato, ¿eh? O sea, no se ve quién pueda ser el hombre que desequilibre, el que llegue a meter el gol. Estuve platicando con Álvaro Rosero de Exa Ecuador, que estaba allá en el estadio, estaba muy emocionado, pero pues nada, mira lo que pasó, Ecuador perdió y Suecia, Túnez, que va, sigue 2-1, no, 2-2 al momento.
0: Ya lo empataron.
3: 2-2, ya empataron.
0: Iba abajo Túnez 2-0 y Suecia, que este partido, por cierto, se está jugando allá en Monterrey. Saludos a Monterrey, que también nos están escuchando aquí en Amigos Sin Derechos. Nos están informando justo porque estamos completamente en vivo que este gol de Túnez del empate.
3: Anulado, ¿no?
0: Gol anulado.
3: Sí, gol anulado. Entonces, pues el asunto queda 2-1, ¿no?
0: 2-1, ahí continúa. Sí, ya es el segundo tiempo y ya si pasa algo, aquí nosotros les estaremos informando.
3: Oye, pero estábamos comentando, Fer, que me ha sorprendido el nivel de los partidos.
0: La verdad, sí.
3: Yo sinceramente creí que iba a haber partidos muy aburridos.
0: No, y en esta primera ronda hemos visto muy buenos juegos. Como que de repente en este tipo de copas se esperan estos niveles de partidos ya para las terceras rondas, ya en octavos de final. En este caso va a haber 16avos, pero hemos visto, como dices, Jessy, muy, muy buenos partidos. En prácticamente todos los juegos ha habido goles, ¿no? No hemos visto un 0-0 que parecía que iba a ser el del partido entre Ecuador y Costa de Marfil, que terminó ganando Costa de Marfil 1-0. Entonces, muy buenos juegos todos.
3: Sí, la verdad es que sí. Y yo, ¿sabes qué? Creo que se va a poner mejor, porque conforme exista la presión del resultado, de los puntos, de los goles a favor, del ir avanzando y de ir llegando a la fase final de esta primera ronda, se puede llamar así, esta fase de grupos de la Copa del Mundo. Yo creo que va a haber muchísimo más presión en todos y van a tener que salir a dar resultados, a meter goles.
4: ¡Olé, olé, olé, olé!
3: Mira quién llegó, Jessy. ¡Misada Mohamed!
0: ¡Llegó Misada!
4: ¡Ay, cómo se darán! Ahora que vengo, no me digan nada porque vengo un poco sensible.
3: No, no, ¿por qué?
0: ¿Qué pasó?
4: Ay, no, te ando como que muy enamorada.
3: Oye, ¿de qué? Te voy a decir una cosa, qué bonito huele.
0: La verdad, sí, a ver, si me permites.
4: Ay, yo pensé que era verga.
3: Ahora sí que es. No, pero mira, te puedo acércate,
0: te puedo dar un llegue.
4: Oye, pero por favor, mira qué bonito huele. Vengo muy sensible.
3: Huele bien bonito.
4: Yo quisiera que me apapacharan y bueno, pues sobre todo porque me estoy acordando de unos novios que he tenido yo en el mundo del fútbol, porque yo he tenido, me he comido pues grandes, pero grandes futbolistas.
3: ¿Quién es el más grande que se ha comido usted?
0: A ver, ¿cuál es el más grande?
4: Luca Motudo, por ejemplo. Luca Motudo. Luca Motudo. El croata, muy hermoso. Y bueno, pues, de verdad que hoy me he acordado tanto de él, en la tarde que yo veo aquí en la Ciudad de México. Vi la tarde, vi llover, vi a ese hombre en una fotografía. Él murió.
3: ¿Cómo que murió?
4: Él murió, fíjate. Él era del agrícola oriental.
0: Ah, un saludo al agrícola.
4: Trabajaba ahí de ¿cómo se llama?
3: ¿Luca?
4: Luca trabajaba en la construcción, era albañil. Apenas iba a debutar, fíjate. Y que le cae un costal de cemento en
0: la
4: cabeza.
0: No te lo puedo creer.
4: Ay, no, ya
3: muerte
4: está.
3: Muerte instantánea.
4: Ay, imagínese nada más.
3: Y de un costalazo y no
4: un
3: tuyo.
4: Un costalazo y ya está jugando con el, pues, con el CF de Los Angelitos, ¿verdad?
3: Ay,
4: qué bonito, pues sí. Oigan, y bueno, pues como ando muy bien, nada más vengo a decirles que más adelante vamos a tener a Rosy Vidente, amiga de la gente, que la verdad es que anda con Toño Guadalupe. Y también
3: volvió a fallar,
0: Sí, volvió a fallar.
3: Volvió a fallar, pero la noticia es que
0: está decepcionando.
3: Además de Rosy Vidente, viene Moni Vidente también.
0: Ah, también. Mira, ya hay competencia.
3: Es la buena.
4: Renuncio, señores.
0: Es la buena, sí.
3: Ella sí le pone a dar consejos, vienen hoy.
4: Quería también con Luca Motudo, con el que se anduve saliendo.
0: Claro.
4: Ay, nos anduvimos dando de topes por él, pero bueno, al final la que gané fue yo, pero pues al final el que ganó fue el señor porque se lo llevó. Pero también vamos a tener

0: ahorita vengo. Usted. Voy a seguirme apapachando solita en lo que...
1: ¿Y le vas a hacer preguntas incómodas también?
2: Ay, a pues se va a autosatisfacer.
0: Me voy a apapachar, porque aparte, miren, ahí en la cámara 2 tenemos al Quinconito, que este, parece Quincón. Usted lo ve así como de lejos, pero ya lo ve de cerquitas. Ah, o sea, de
2: peludo,
0: lejos.
2: Peludito,
0: parece, ay, peludito.
2: Sí, sí.
0: Ay, chiquito, pues ahorita vengo,
2: ¿eh? Los peluditos.
0: Oh, imagínese nada más, los peino, les hago trenzas y les quito hasta la orzuela.
2: Sí. Vaya usted.
1: Y llegó sin tripié y ahora ya los
2: tardo, que hacerse y regresamos con Misada Mohamed. Que,
1: no, no Misada Mohamed.
2: Con concha, maravilloso. Qué rico huele, ¿verdad?
1: Porque la verdad es que sí.
2: Huele muy rico.
1: Yo no,
2: ya nos va a pasar el dato de quién, de quién es el autor de del perfume.
1: Sí, sí, sí. Buena fragancia la que es? Maneja.
0: Oh.
1: Ah, pensé que ibas a decir que hueles a ovo. No, y yo, ¿qué es ovo? Dije, no, ya
0: no,
1: me va a
0: alburar.
2: ¡Que se deje! Vamos a ir a un corte comercial. Estamos en Amigos Sin Derechos. Hoy es domingo. Seguimos en redes.
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4: Ahí estuvieron el partido pues más importante del día, que fue el de Países Bajos en contra de Japón, y tenemos los comentarios de nuestros colegas, amigos, Luis Castillo y Gerardo Velázquez del León. Los escuchamos, esto es Amigos Sin Derechos.
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8: No, pero estaba esperando a que nos mandaran, porque no nos habían mandado, pero ya nos mandaron. ¿Cómo están? Qué gusto saludarles, amigos de este programa donde hoy hacemos nuestro estreno.
7: Exactamente, gracias.
8: Muchas gracias. Aquí estamos en el Estadio de Dallas. Estamos en el Estadio Dallas, donde hoy se ha vivido uno de los mejores partidos de la Copa del Mundo, si no, el mejor partido de la Copa del Mundo.
7: A lo que va del momento, sí, ahora sí fue mundial, en verdad.
8: Sí, y el ambiente.
7: La mañana en Houston, que la verdad, qué pena de partido.
8: Y después ayer el de Turquía, Australia, fue también bastante malo. Aquí estamos en la explanada principal del Estadio Dallas, el Estadio de los Vaqueros de Dallas, que es la mejor sede de la Copa Mundial.
7: Primero de 9 partidos, incluido una semifinal. El gran tema es el nivel que demostraron los japoneses compitiendo a Holanda, hoy Países Bajos. Fue impresionante.
8: Felicidades a los japoneses porque han hecho un esfuerzo realmente monumental. A ver, a mí me parece que Ronald Koeman se equivoca, porque cuando viene el gol de Van Dijk, ¿no?, al inicio del segundo tiempo, le empatan de inmediato, y después viene una reacción otra vez ofensiva por parte del equipo holandés hasta que encuentra el gol Somerville, que es un golazo. Y de ahí empieza a cambiar como para proteger el resultado. Y ahí sí me parece que cede demasiado, ¿no? Con los que han salido, ¿no? Porque salieron prácticamente todos los estelares.
7: Dijo, a ver, ya tenemos resuelto el partido, vamos a darles descanso, y termina empatando. Bien importante, de los 26 futbolistas de Japón, solo 3 juegan en su liga. Todos
8: sí.
7: Están
8: Japón es un equipo muy ligero, es un equipo.
7: ¿Pensaste?
8: Sí, porque.
7: O sea, ¿por qué es ligero?
8: Porque tienen mucha velocidad. Hay los equipos que tienen tanta velocidad, me parecen los equipos ligeros. Y esto hace que la realidad sea un equipo que sí busca la portería cuando tiene que buscarla, pero que se agazapa de una manera muy correcta para buscar transiciones largas en momentos determinados, ¿no?
7: Penal, porque no siento. Era penal a los holandeses. No era penal, y lo saben.
8: Después de 3,000 días, ¿no? Después de. Pero regresamos. Regresamos con ustedes, señores.
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3: Penal. Oye, yo tuve. Ahí te va, Miguel Fer. Sea cual sea el partido,
9: sí,
3: sea cual sea el mundial, nunca falta un mexicano pedote, ¿va?
9: Sí.
3: Nunca falta, o sea, siempre va un mexicano bien pedo que llegue y se meta.
9: Sí,
3: que
9: sí, sí, a las cámaras.
3: No sé,
9: sí, siempre estamos siempre ahí dando la noticia, Jessy. Sí, ojalá, fíjate, que.
3: Nada más aquí, pues estaban los nipones y estaban los neerlandeses y llegó mi compa.
9: Ya recordarnos el no era penal, güey. Ese ya fue, pero nada más me lo recordaste y me puse triste, Jessy.
3: Sí, pues igual que Rafa.
9: Sí, la verdad, sí.
3: Igual que Rafa, yo imagino que sigue triste. Oye, vamos rápidamente con esta cápsula de Karen, Karen Casillas. Adelante.
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11: ¿Cuáles son los mejores porteros que ha tenido México?
12: Pues el Memo Ochoa, ¿no?, que revive cada 4 años.
13: ¡Oh, my!
11: Cuando van en la camioneta, van a algún viaje o algo así, ¿qué rol gusta poner?
14: Todo el playlist de Alan Arrieta.
11: Delanteros mexicanos que la neta dicen, creo que sí va a meter el gol en esta nueva justa deportiva.
14: Pues la neta, como con los porteros, se me haría complicado decir tu nombre porque hay varios, todos traen más antinivel, pero pues siempre con la camisa de pues de arriba México.
11: Alan tratando de decir, la neta no me sé los nombres.
12: No, igual que mi compa Alan.
14: Hay que meter goles.
12: Hay que meter.
11: Oigan, el algoritmo de TikTok de ustedes, ¿qué les muestra normalmente? Por ejemplo, ejemplo, empiezo yo, perritos chiquitos, así, cachorritos, ¿ustedes?
14: Carros, puros carros. Carros. Sí.
12: Pues, no, como canciones mías, cuentas de fans, música en general de todos mexicanos. Yo creo que música en general, música.
11: ¿Cuál comida, la neta, no tocarían que dicen, no, yo no le entro a esa comida?
14: Al aguacate.
11: ¿Qué?
14: No me gusta el aguacate.
12: ¿A camarón?
11: No, o sea, comida, no, nada. No. ¿De mar? ¿Nada?
12: No, nomás de camarón y el pulpo.
11: Muy bien.
14: Un saludo para amigos sin derechos de parte de la Arrieta.
12: Y su compa Marquitos, ánimo, la verdad.
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3: Pues ahí está Alan Arrieta, que estuvo en el Juego de las Estrellas y que por ahí lo pescamos para esta cápsula. Y antes de continuar, quiero decirles que la selección de España y su similar de Cabo Verde debutan este lunes 15 de junio en la ciudad de Atlanta, en Georgia, en un duelo muy cargado a favor de los locales administrativamente España, es decir, de la Furia Roja de España, que llega como campeona de Europa y una de las favoritas al título, respaldada por esa posición de balón, ese talento en el medio campo y ese desequilibrio por las bandas. Del otro lado, Cabo Verde va a vivir su primer partido mundialista y buscará competir con orden, intensidad, transiciones rápidas y mucha suerte. Este será el primer enfrentamiento entre ambas escuadras y España está obligada a imponer su jerarquía, mientras que los tiburones azules buscarán hacer historia. 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
3: 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Vámonos. ¿Te parece si escuchamos al Sara Aguilar?
9: Vámonos de micrófono a micrófono y de noticia a noticia con el zar del boxeo.
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2: Hola, hola, hola, Jessy, Fer, les mando un gran abrazo en Amigos sin Derechos. Sin duda alguna, llama poderosamente la atención la presentación de España, con Lamine Yamal como su líder, con Nico Williams también, con una generación de talentosos jóvenes, pero que Lamine Yamal evidentemente sabe que todavía va a tener que pasar un buen rato antes de alinear como titular. Pero lo hace ante Cabo Verde, el conjunto de España. Mucha atención, porque esto en Atlanta significa realmente que esté arropado el equipo español. Vamos a ver su gran dinámica. Como equipo europeo, sabemos perfectamente que es el marcado favorito. Si algo tiene Cabo Verde es dinamismo en el terreno de juego, pero me parece que la solvencia de España va a tener en posesión el balón y va a buscar un poco lo que hizo Alemania enfrentando a Curazao en espacios pequeños, tratar de generar para conseguir anotación. Me parece que es muy favorito España sobre Cabo Verde. Otro de los duelos a seguir es Arabia Saudita enfrentando al conjunto de Uruguay. Atención con Arabia Saudita, ha crecido su fútbol, es cierto, con la inversión de miles de millones de dólares en este car wash que hace Arabia Saudita, pues tiene nombres importantes, pero realmente nada que le preocupe a Uruguay en el sentido estricto de que también es el favorito. Y aquí un punto vital del grupo H. Arabia Saudita va a ponerse a prueba con el que puede convertirse en el caballo negro. Sí, ahí está Valverde del equipo uruguayo, evidentemente también el Loco Bielsa como el técnico, pero también una muy buena cantidad de jugadores de la Liga MX, lo cual me parece va a ser importantísimo ver. La ecuación de este equipo suena interesante, me parece que lo que sucede entre España y Uruguay va a marcar la diferencia en este grupo. También evidentemente se enfrenta Bélgica contra Egipto e Irán hará lo suyo ante Nueva Zelanda. Tendremos ya todo el detalle. Les mando un gran abrazo y por supuesto, sigan pasando muy bien. Adiós.
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3: ¡Ay, señoras y señores, con ustedes!
11: ¡Ole,
3: ole! ¡Rosy!
11: Penal, ay, penal.
3: Yo pensé, señor, que era osteoporosis, no penal. Pero fue penal, va.
11: Fue penal. Oye,
3: sí, ya por la edad no sabía.
11: Estaba pensando en el 2014 fue, no era penal.
3: Sí,
11: y el del 2026 no era Shakira.
9: Ay, qué mamucho el sol.
11: Ay,
6: Ay, bueno, pues aquí estoy yo, la Rosy Vidente, amiga de la gente.
3: Oye, pero Rosy Vidente, amiga de la gente, no le atina a nada.
6: Estoy mal, realmente yo no sé qué está pasando, ya lo mandé a checar.
9: ¿Por qué, Rosy? ¿Qué está pasando?
6: Pues no sé, mira, este ya lo mandé a Howard.
9: ¿Te han dado amor últimamente o
6: pues
9: no?
6: Pues más bien es lo que me viene faltando, mira, yo creo que me hace falta, Fer. No, pues bueno, no voy a contar lo que pasa hace rato, pero bueno, lo más importante.
9: Sí pasó.
6: Lo más importante es que voy a mandar ya el báculo a arreglar, porque oye, algo está fallando. Ayer dije que iba a ganar Países Bajos. Y no ganó.
9: Países Bajos.
6: Pero qué barbaridad, no entiendo qué está pasando, pero ahora les prometo que pasó.
3: No, pela, tienes que echarle energía.
6: Sí, es lo que estoy pensando. Yo estoy pensando que ya a partir de
9: hoy. Con más cariño también.
6: Sí, lo que pasa es que ya he tenido posiciones extremas y han sido muy terribles. Se han acabado con foros de televisión, con cabinas de radio.
9: Ay, no.
6: A la hora que me poseo, no saben qué manera, ¿eh? Pero bueno, pues lo que les venía a decir es que hoy ya está aquí Rosy Vidente.

0: posesión extrema.
1: Ah, caray, ¿y eso qué es?
0: Videncia extrema. O sea, al más alto nivel.
2: Estoy nervioso, Jessy.
3: Es que te voy a decir una cosa. Si le preguntamos por el de España, Cabo Verde, es el lógico.
1: Ese sí, España,
3: va a ganar España.
1: No es necesario que seas vidente.
3: Vamos a meter el Uruguay.
1: Arabia.
3: Arabia, ¿no? Vamos a ver a Uruguay.
1: A ver ahí. Ese.
3: Vamos a meterle uno con Jiribilla.
1: Vamos a darle un chance más.
3: Sí, sí, ¿no?
0: Ya estoy agarrando y dale.
3: Mira, ya está. Como ya le habían dicho el otro, ya trae. Vamos a cambiarle.
1: La hackeaste, la hackeaste.
3: Claro, ya sabía el otro. No. Ya la tengo muy medida. Entonces, ¿qué le parece si nos dice?
1: Arabia contra Uruguay,
0: Arabia contra Uruguay, señoras y señores.
1: Mira, hasta le está dando la temblorina ahí.
0: El vacuno en
3: Pongamos los dos, digamos, lado izquierdo Uruguay,
1: okay.
3: Lado derecho
1: okay.
3: Arabia, y que el báculo a donde caiga
0: es como lo hacía el Pulpo
3: Pol.
0: Oye, bueno, pues muy bien, me parece, para toda la gente que nos está escuchando en radio, nosotros le narraremos qué es lo que está pasando en ese momento, pero el báculo caerá hacia la derecha, hacia la izquierda, y en un acto de visión extrema que todos, quiero que todos ustedes, pues,
1: qué nervio.
0: Cuenta.
1: Atención, Jessy está
0: Vamos
1: agarrando el báculo.
0: ¿Quién va a ganar?
1: A ver.
0: Soltamos en este momento el báculo.
1: Lo va a soltar y...
0: Uruguay.
1: El báculo dice que Uruguay, Rosy.
0: Yo siento que sí. Yo estoy viendo...
3: Está temblando, está poseída.
1: Está baila como Shakira.
3: Ya se le volteó la cabeza.
1: Shakira que no era.
0: Y volteó la cabeza 360 grados.
1: Mira. Como la exorcista.
0: Evidencia extrema, señoras, señores. Mañana Uruguay gana. Sí. Y si no, Rosy Vidente, amiga de la gente, invita a todo el equipo.
1: Mira, ya dijo,
0: incluyendo al huelemoles del Quinconito a cenar. ¿Cómo?
1: Órale, va.
3: Huelemoles del Quinconito.
0: Así que bueno, pues llega un momento y que.
3: ¡Poetiza!
0: Gracias.
1: Si no, mañana te metemos una poetiza, ¿eh? Si
0: claro,
1: no
0: adivinas, llora, de eso pido mi limona. Échenmela.
3: ¡Poetiza!
0: No los oigo.
3: ¡Poetiza!
0: Y qué bueno, Mondrigos, porque volteé la cabeza 360 grados para la gente que nos está viendo.
3: ¡Poetiza! Quedó bien mal peinada.
0: ¿De veras?
3: Oye, préstele una camarita o algo, ¿no? Porque sí quedó muy mal. No, yo sí me preocupo por tu belleza.
1: Venía muy bien peinada, además.
3: Sí, no, yo sí me preocupo por tu belleza.
0: Claro, ¿a dónde tan peinada?
1: Muy bien arreglada, mi Rosy.
0: Pero ahorita me voy a arreglar. Y bueno, mientras tanto, échenme los violines.
3: Se nubló la cámara.
1: Sí.
3: De veras, neta, ¿no?
1: No, la verdad,
0: sí. Dice lo siguiente.
3: Es la profecía de hace rato, yo creo, ¿no?
0: Pues yo creo que sí. Les dije que la evidencia extrema generaba varias cosas. Pero bueno, lo más importante es que viene la poetisa del espectáculo, dice: hoy me comí una memela con chilito y hartos ajos, mientras veía en la telera el Japón y Países Bajos. Holanda con sus helados se ponían bien abusados, y el sushi con su Japón les llegaban en montón. ¡Ay, empate! ¡Sí que hay! A Fergay yo le gritaba, mientras él con dulces besos mi boquita me callaba.
1: ¡Ay, qué bonito! Honor. Estoy incluido en esta poesía.
0: ¡Huela, huela, guajolote! En aquel nítido cielo que Fernando y yo nos vamos al hotel porque ando en celo.
1: Llame. Oye, me convenció. ¡Vámonos!
3: ¡Yo lo pago! ¡Poetiza!
0: Fernando, no, mira, te lo había querido decir.
1: Vibrando el área perineal y todo, sí. Mira, toca.
0: ¿Te acuerdas que Jessy dijo que olía muy bonito?
1: Sí, sí.
0: Era para ti, mira, ven.
1: A ver.
3: Fernando le acaba de besar la chichita discotequera a Rosa Concha. Señoras y señores.
1: Se sacó una pacotorreada. Sí.
0: Voy a empezar a ser dominada. Al cabo ya las tengo en la edad, que es como.
1: Trae dos balones.
0: Como canica
1: al mismo
0: en calcetín.
3: Mañana no la vamos a entrar si no se peina esa peluca.
0: Bueno,
3: mañana,
0: hoy la voy a.
3: Perdón, el pelo.
0: Oigan, pero bueno, les voy a traer en un momento más a un gran invitado que, bueno, la neta, canta maravilloso. Sí. Es hijo de gente muy talentosa. Él es talentosísimo a rabiar. Y ahorita les voy a platicar.
3: Sí, díganos quién es.
0: ¡Iskander!
3: ¡Eso!
0: ¡Claro que sí!
3: Vamos a un corte comercial en radio. ¡Regresamos!
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26: De repente yo creo que también va a mejorar. Hay selecciones ahí también que arrancaron tibias, están nerviosos, entonces yo creo que va a ir mejorando. Es primero, ahora sí que casi jornada uno, entonces todavía no podemos hablar mucho, pero ya se empieza a ver un poquito ahí de qué va a pasar con cada selección, ¿no?
27: Yo pensé que iba a decir, Aguirre arranca así y así sigue y así termina.
28: Oye, qué bárbaro, démosle
26: Mira, le tengo fe, no sé si confianza, pero fe sí le tengo.
28: Oye, démosle las gracias a Faitelson, vamos a meter mejor Iskander, mira, hasta presencia y todo lo demás. Qué barbaridad, oye.
27: Rosa Concha, dile algo bonito.
28: Pues nada, bonito, qué bárbaro estás, pero que sí, que oye, me encanta tu música, me encanta tu talento, me encanta tu presencia, eres tú tan hermoso y bueno, pues aparte, talentoso, eso es muy importante, Iskander.
27: Qué bonito que te lo diga una mujer joven, ¿no?
28: Ah, mira, no sé,
26: estoy extasiado.
28: No sé qué eso se trata de una burla, ¿verdad?
27: No,
28: más que nada.
27: No, para nada.
28: Se están mofando.
27: Seríamos incapaces de piedad,
28: pero te voy a decir una, de que todavía tengo celos. El último ahora sí lo puedes aprovechar. Eso siempre les he dicho. Aquí el último celo se va a dar. Aquí en Amigos.
27: ¿Cómo es? ¿Te avientas, Iskander? El último celo.
26: Vamos a echar un volado ahí. A ver quién es.
27: Exacto. A ver quién.
28: Posición favorita.
26: Todos culudos o todos rabones. Claro. Dirá mi mamá.
28: Posición favorita.
26: Contención, medio contención.
28: Sí, claro, yo me reveré.
27: Es que como estamos hablando de fútbol, también no, yo me confundí.
26: Pero
27: yo,
26: mira, que medio contención, ¿eso cómo se hace?
28: Sí, como luego dicen,
26: en la tele, ¿o dónde?
28: Cosas que se pueden decir en el fútbol y que se pueden decir en la cama a la hora del cuchicuchi.
26: Es una metáfora, hay que interpretarlo.
28: Ese me sonó a candelabro italiano, ¿eh? No te lo puedo explicar.
26: Es que pusieron ahí en el metro.
28: Yo escribí el Tamal Sutra.
27: ¿El Tamal Sutra?
28: El Tamal Sutra, que es un libro importantísimo con hojas de tamal, en donde ahí, pues, detallo cada una de las posiciones, no solamente
27: detallones,
28: las
27: más bien, ¿no?
28: Exactamente, ¿serían? De las que están.
27: ¿Cuál le recomendaría? No.
28: Pues vaca en voladero, ¿eh?
26: ¿Esa cuál es? ¿Cómo es?
28: No te la puedo explicar a ver, aquí en la radio, pero te la voy a... Fer,
27: a ver si quieres, yo soy tu...
28: Ok, que
27: tu...
28: la vaya narrando Jessy para los que no saben en la radio. Mira,
27: vamos, van a hacer la posición sexual, vaca en voladero, Rosa Concha y...
28: Y vas a ser el hombre.
27: Tú vas a ser el hombre, venga, vaca en voladero, Fer está parado enfrente, Rosa Concha no suelta su bolsa de mercado, Holiday on Ice. No, sí se le vio.
26: Oye, pero la vuelta integrada o ya Ofer es creativo para...
27: Producción, póngame le blur a Rosa Concha que sí se le vio.
28: No, pero ¿qué se me ve? Mi calzón es traje.
27: Las pilas del traje.
28: De luces. No, hombre, Fer, qué bárbaro. No eres bueno para las posiciones
27: sexuales. Yo soy muy básico, el misionero, mira las luces un poquito.
26: Y con la luz apagada.
28: Qué aburrido.
27: Agarrados de las manos y viéndonos fijamente a los ojos.
28: Nunca me inviten a hacer el amor. Tú sí, Iskander, por favor.
26: Venga.
28: más. Oye, con tu música.
27: Sí, dedícale una canción, Iskander, ¿no?
26: Ok, va, va. Con todo ahí.
27: ¿Qué nos vas a cantar?
26: Con todo lo que me sobra. Pues, arrancamos. Arrancamos fuerte ahí de para presentarnos musicalmente ahí con nuestro auditorio, bueno, con su auditorio que me están prestando. Gracias por eso.
27: Oh, y, todo tuyo.
26: Y esto dice más o menos así.
27: Venga.
26: Es la versión de Música Bonita, que ya la pueden encontrar en todas las plataformas. Música Bonita, Iskander, ya se la saben. Y a Moses.

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1: ¿Cómo?
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3: Qué buena rola, Iskander.
1: La cantan chulo, bien.
4: Somos buenos coristas, ¿no?
1: Sí, caray.
3: Sí, sí, no, ¿te gustó?
1: Ya, sí, se quedan ustedes.
3: Contratan
2: a Dios. Es que te voy a decir una cosa, la música, la que es buena, se queda para siempre, ¿no? En los corazones, en las almas, en la recordación de toda la gente. Y esta canción que nos regalaste, híjole.
4: Sí, maravillosa.
2: Fíjate, por si vengo caldufa, sí, con Iskander y su música. No les dije que
4: teníamos
2: un invitado que venía muy ad hoc a mi temperamento tropical que hoy
3: traigo.
2: Oye,
3: pero no viene solo Rosa Conchaguas, ¿eh? Porque
2: sí,
3: viene
2: no, acompañado. Pero este tipo de trabajo.
4: Ah, ¿qué? Claro. Está de chamba, ¿no? Esto es
2: y
4: chamba,
2: si ¿no? pues yo no soy celosa tampoco, ¿eh?
3: Ahí está, ya te echaron la calle.
4: Ya te están viendo, ya te dijeron que te están viendo.
2: Ya me amenazaron, mejor ya me voy.
4: Te amenazar en público.
3: Sí, sí.
4: Oye, Iskander, cuéntanos de, ¿vas a estar de gira? ¿Cómo va la vida de Iskander?
1: Yo creo que es lo más importante que les voy a comentar hoy, aparte del fútbol, ¿no? Que yo sé que aquí es el tema rudo. Pero bueno, vamos a estar, ya está lista la gira por ahí, para que lo sepan, por ahí para toda la gente, para todo el público, empresarios, etcétera, y ya estamos ahí con el tour Música Bonita, que se divide en dos partes, la parte acústica, viene el tour acústico, y el tour con toda la banda, con la full band por toda la República, y por Centro, Sudamérica, Estados Unidos, vamos para España también, vamos a estar ahorita, bueno, vamos ahorita a Argentina, a hacer unas cosas por allá con algunos artistas, y también para empezar a planear lo que va por Sudamérica. Viene por ahí el lanzamiento de un nuevo sencillo también que vamos a sacar ahorita durante el mundial. Es una rolita romántica, pero que habla por ahí de que se juntan de que los mares se unen y cositas ahí bien padres también. Entonces viene mucha música, estamos estrenando Música Bonita, que es, bueno, ya tenemos un ratito ahorita, pero ya estamos ahorita por arrancar la gira, el tour en forma de Música Bonita. Entonces, pues bueno, ya estamos ahorita ya con todo el tema de armar todo lo que va a ser este show, platicando ya con todo el equipo. O sea, son muchas cosas las que hay detrás siempre de una gira. Entonces estamos ahorita con toda esta parte ya para estar tranquilos al momento de subir al escenario. Empezamos en agosto, regresamos a Sudamérica en agosto y empieza el tour acústico, y en septiembre ya arrancamos con el tour en forma. Entonces, pues bueno, ya está ahí parte de las fechas en las redes. Las pueden ir checando, vayan a escuchar ya todos los temas que incluimos en Música Bonita, que es un recopilado de todos los éxitos, para que pues se refresquen con estas nuevas versiones grabadas completamente en vivo en una sola toma, así que bueno, no se lo pierdan.
4: Qué bueno, me da mucho gusto.
1: Ah, y estamos también estrenando ahorita un temazo, nos acaban de incluir ahorita ahí en Billboard creo que son como 20 temas de los principales temas del mundial. A nivel global.
4: Ok.
1: Estamos ahí, pues, con todas estas canciones que ya han escuchado. Forza la acaban de incluir ahorita también por ahí. Estamos con otros 7 artistas de todo el mundo. Nos tocó representar a México. Somos el único artista mexicano en este tema. Gran canción. Por ahí, sé que también vayan a escucharla, no se la pierdan. Acaba de ingresar ahorita ahí por, como ahora sí que el top 20 de Billboard a nivel mundial.
4: Que no la cantes, dice la gente.
1: Esa, es que es más porra, es como una porra. Yo digo que la vayan a escuchar, es más el arreglo, no es tan guitarreable. Es como una porra canción, ahí, bastante linda, bastante enérgica.
4: Escúchenla, pero bueno, en redes, búsquenla en plataformas y pues cántanos otra.
2: Ay, sí, otra. Sí, por favor. Éxitos hermosos, Iskander. Venga, entonces, por favor.
4: Está Iskander con nosotros. Estamos en este domingo 14 de junio, totalmente en vivo para la radio del país. Y pues venga, Iskander.
1: También es parte de Música Bonita. Y dice algo así.
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0: Javier con nosotros.
1: ¿Cómo tratar a una dama? No lo acaba de decir, Iskander, para que aprenda a ser gay. No,
2: ya hasta ya tomé, ya lo puse aquí en mis anotes. Les digo, en mis anotaciones. En mis anotaciones, sí.
0: Tan amable. Nada más para informarles, terminó el partido. Suecia le metió 4 a Túnez. 4-1.
2: 4-1, goleada.
0: Para campeón del mundo,
2: favorito.
3: Por el tema familiar y por el tema personal, yo creo que vamos por Argentina, México, okay. Por el potencial, yo creo que va a ser por ahí, está fuerte Francia, está fuerte ahorita, digamos, Alemania, que siempre es un contendiente digno. Francia, Alemania y Brasil, yo creo
2: Brasil
3: que
2: Brasil también lo pones ahí.
3: Son de los más fuertes, sí, claro, Brasil siempre es ahí también peligrosísimo. Y vamos a ver quién es el caballo negro. Yo creo que viene fuerte México, y Portugal. Y te digo, Argentina también, yo creo que va a estar ahí en la pelea, ¿no?
0: Pues ahí está. La verdad es que son los favoritos de Iskander. Iskander, muchas gracias por estar con nosotros.
3: Gracias, hermano.
1: Gracias.
0: Bienvenido siempre, ¿eh?
3: Quiero.
2: Oye, gracias. Tus redes sociales, Iskander, para la gente que nos está escuchando.
3: @ Iskander Oficial en todas las redes. En Facebook nada más estamos como Iskander Música. De igual forma, busquen Iskander Altas y Bajas, perfil verificado. Y por ahí yo estoy respondiéndoles casi todo el tiempo.
0: Pues muchas gracias, Iskander, por estar con nosotros. Nos vemos mañana, nos escuchamos mañana.
1: Y mañana estaremos aquí de cuerpo presente, yo sexy, yo locochona, yo bien olorosa. Gracias, Iskander, gracias, público entero que nos vino a ver.
0: Gracias.
2: Gracias, amigos sin derechos.
1: Y escucha.
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7: Hola, hola, soy Claudia Mejía, estamos en un nuevo episodio de Ya Oíste. Hoy vamos a hablar sobre alimentación. Ya sé, a veces es como de la rutina, el trabajo, no podemos alimentarnos bien y que llega el fin de semana y nada más queremos estar en casa, no hacer nada, pero creo que es muy importante. Hoy está conmigo un nutriólogo, es Cristian Gómez Montoya. ¿Cómo estás?
8: ¿Qué tal? Mucho gusto. Pues estoy encantado de estar aquí acompañándolos.
7: La alimentación, cuando nos queremos enfocar justo en nuestra alimentación, es que quiero bajar de peso. Uh-huh. Creo que es más como esa parte. Quiero bajar de peso, no tanto por quiero estar saludable. Uh-huh. Entonces, ahí también hay un entorno de mitos muy grandísimos.
8: Claro, hay que empezar nuevamente con esta idea de disfrutar estos alimentos, de incluir pues una gran variedad, de empezar a otra vez disfrutar estos alimentos, de ya empezar a entender lo más valioso que es justo esta experiencia, en dónde podemos encontrar nutrición, pues realmente en todos lados, en lo que, por ejemplo, Navidad, Año Nuevo, que el Día de la Candelaria, realmente muchas veces nos juntamos para comer, para consumir alimentos. Que si quiero regalar un detalle, doy chocolates, también aquí podemos encontrar nutrición justamente porque entra esta ingesta de alimento y ahí también, esto también es dieta, no nada más es, ay, la dieta milagro, ay, esta dieta que me va a ayudar a bajar de peso, porque como tú bien lo dijiste, muchas veces nos enfocamos en el peso solamente sin enfocarnos en lo que realmente vale la pena, que es la composición corporal, nuestra salud y el porqué de ese alimento que estamos consumiendo.
7: Dijiste dieta, dieta es comerte un chocolate. Dieta, o sea, abarca toda tu alimentación.
8: Sí, sí, dieta va muchísimo más allá. Es lo que consumes, sea lo que consumas día con día, eso es dieta. Okay. Así sea, comas nada más una manzana, eso ya entraría dentro de una dieta diaria.
7: Ok, y entonces, ¿cuál es la diferencia en llevar justo un plan alimenticio acorde a tus necesidades?
8: Ok, pues mira, llevar un plan alimenticio acorde a tus necesidades es justo eso, ir controlado, dependiendo si tienes alguna patología, dependiendo si tienes alguna necesidad, algún objetivo, si quieres también dirigirlo hacia algo más sencillo, hacia algo más, no sé, no a todos nos gusta lo mismo. Entonces aquí también entra esta parte de nosotros como profesionales de salud, irnos dirigiendo y acomodando, adecuando estos planes de alimentación organizados a cada persona. No tanto que las personas hagan lo que yo digo, si no les gusta, porque realmente no lo van a seguir. Van a decir, ah, pues sí, este producto milagro o así, por más que funcione, no lo voy a consumir. Pero creo que aquí es importante esta parte de aterrizar hacia dónde quieres ir y qué necesitas con tu alimentación.
7: O sea, sí o sí, todos, todas, debemos de acudir con un nutriólogo, con un profesional, para saber qué comer y saber qué comer bien, si se puede.
8: Claro, y se puede comer rico, se puede comer saludable, se puede comer bastante variado dentro de lo que tú necesitas en tu ingesta diaria recomendada, porque muchas veces pensamos que no, que debemos de comer pura lechuga, que debemos de comer puros licuados, puros jugos inclusive, ¿no? Que se tiene esta creencia, pero la realidad es que no va por ahí. Debe de ser como las características de la dieta correcta, debe ser variado, debe ser suficiente, debe ser adecuado para cada persona, inocuo, que esto quiere decir que sea saludable, limpio para las personas, que no nos haga daño, que cumpla con las características de higiene adecuadas también en el manejo de alimentos, y creo que eso también es muy importante de revisar.
7: Y si una persona que es vegana o vegetariana, vegetariana es diferente, ¿no?
8: Ahorita sí, vamos a hablar
7: sobre eso. Pero una persona que es vegana y no tiene un seguimiento constante o adecuado, de un profesional como lo es un nutriólogo, ¿qué impacto tiene en su salud?
8: Bueno, es importante mencionar aquí ya un poquito más específico, por ejemplo, nutrimentos como la vitamina B12, la vitamina D, el omega 3, y estos muchas veces no se pueden cubrir con una dieta 100% vegana, debido a que estos se encuentran mayormente en alimentos de origen animal. Sí se puede ya incluirlo en suplementación, pero hay veces que los mismos veganos dicen, no, yo de plano ni suplementación. Ahí hay que encontrar la manera, es todo un reto, la verdad, también encontrar como la manera de decir, a ver, estos alimentos pueden cumplir un poquito más con lo que necesitas. Se puede tener también un tipo de vida saludable diaria siendo vegano, pero sí tomando en cuenta que es importante cuidar esta parte de la vitamina B12, el calcio, el hierro, la vitamina D, como te decía, el omega 3, porque es esta parte donde ya entran como estos mitos de que no, si haces veganismo, ya vas a bajar de peso, vas a verte bien, o vas a ser débil, siempre te van a contar puntos buenos o puntos malos, ¿no? Por eso es importante siempre acercarte con un profesional, porque en redes vas a encontrar opiniones a favor o en contra. En las noticias, de qué tendencias, en todos lados siempre te van a decir mucha información. Y como me decías, hasta una amiga puede llegar y, oye, no, es que mira, fíjate que bajé 10, 15, 20, 30 kilos, pero no es tanto enfocarnos en el peso, sino enfocarnos en nuestra composición corporal.
7: Pues sí, porque puedes pesar 90 kilos, pero tu masa corporal es menor que el músculo. Uh-huh. Entonces no es lo mismo.
8: Sí, un ejemplo que me gusta mucho darle a mis pacientes es esta idea de pesas, por decir también otro número, 70 kilogramos, pero bajas un kilogramo de grasa y luego subes un kilogramo de músculo, vas a seguir pesando los mismos 70 kilos, pero tu composición corporal va a ser muy diferente y tu salud también pues puede tener también cierto reflejo, ¿no? Y pues esa parte del veganismo muchas veces se cree erróneamente que es un tipo de dieta, pero no, como te decía, es un estilo de vida que justamente se deben de seguir. Las personas, cada persona sigue una idea diferente acorde a su contexto.
7: ¿Y qué pasa con el vegetariano?
8: Ok, bueno, la diferencia entre el vegano y el vegetariano es que el vegetariano a veces sí puede incluir alimentos de origen animal como el huevo o la leche, ya sean ovo-lacto-vegetarianos incluyen ambos, lacto-vegetarianos incluyen solamente productos de leche o lácteos, y los ovo-vegetarianos solamente huevo, pero el vegano sí es un poquito más cerrado a querer consumir. Pero pues hay varios tipos de veganos, realmente hay inclusive un tipo de vegano que solamente consume frutas, semillas que han caído, ni siquiera dañan la naturaleza. O sea, también entra esta parte del medio ambiente y la parte ecológica. Por lo que te decía también de no dañar la naturaleza, de la huella ambiental.
7: Yo creo que este episodio se tiene que llamar ¿por qué ir con tu nutriólogo? Un nutriólogo. Porque sí, o sea, todo el mundo tenemos esta idea de que ir al nutriólogo es como de, va a tardar un buen en que yo llegue a mi meta, o ya que me dé lo que me tenga que dar. En realidad no es así. Uh-huh. Y ahorita tú no lo estás diciendo. Entonces, cambiar ese chip no es tan fácil, pero como tú decías, empezar por algo ya es una ganancia, ¿no?
8: Sí, y es importante para nosotros nutriólogos empezar a ver esta cuestión de si mi paciente tiene tal característica, se le complica tal cosa, esto no le gusta, por ejemplo el aguacate, ¿no? Que claro que es un alimento con gran cantidad de nutrimentos, si no le gusta no es como que ya te lo tienes que comer, porque van, al contrario, nunca va a volver a regresar a la consulta. Y también entra esta parte, ¿no? De respetarlo, de decir, bueno, si no le gusta el aguacate, ¿qué otro alimento le puedo ofrecer a mi paciente para que él diga, me gusta y estoy cumpliendo, ¿no? Siempre es dar estas opciones, porque realmente opciones hay muchas.
7: Cristian, muchísimas gracias por acompañarme aquí a este episodio.
8: No, muchísimas gracias a ti por invitarme, por también escucharme, por apoyar también a las personas en esta cuestión de la información, que empiecen a escuchar también todos estos temas que son bastante importantes.
7: Él fue Cristian Gómez Montoya, yo soy Claudia Mejía, nos vemos en un próximo episodio. Adiós.
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1: 6:35. 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

0: buenos días. Bienvenidos. Bienvenidos a la Parada Morning Show, Show the Morning. Good morning in the morning. Buenos días por la mañana. Bienvenido, mi querido Rafafa. Gracias. Oiga, por cierto, andamos buscando boleto para el jueves, ¿eh? Si consigue uno, pues ahí le encargo.
1: Pues porque no quieres, ahí en internet.
0: ¿Así a cómo?
1: Como 27 mil pesos.
2: O sea, ¿de qué hay, eh?
1: ¿De qué hay? ¿Cómo? Pues es que también si lo quieres regalado, pues ese sí no hay.
0: No, pero ¿cuánto?
1: De los gratis no hay.
0: No,
1: yo vi para uno de Colombia. ¿Colombia?
0: No, pero para el de México.
1: Espérate,
2: es Colombia, Congo.
0: 40 mil bolas arriba.
1: Colombia, Congo.
0: Ah, no, me rasco.
1: Yo vi Colombia, Congo, 12,400 arriba. Colombia, Congo.
3: Pero no, el de México es
1: el de México es así, pero todos quieren ir, por eso son más caros, 40,000 pesos.
0: 40 brocas,
1: 40. Nada que no puedas gastar, compadre. Chulada.
0: Tomen dos años de mi sueldo. Sigo pagando mis 400 pesitos por ver todo el mundial desde mi casa.
1: Sí, claro. ¿Cómo no?
0: Bueno, señoras y señores, bienvenidos a la Parada Morning Show. Les saluda Charlie Martínez el Bola. Qué gusto saludarles. Saludos a Puerto Vallarta, Jalisco. La mejor 99.9. En donde de verdad, gracias, me encanta Puerto Vallarta, yo siempre lo he dicho, yo me quiero retirar en Puerto Vallarta.
1: ¿Sí?
0: De verdad es mi sueño.
1: Oh, pues ya.
0: A lo mejor no, no se lo sabe, pero ese es el sueño de mi vida. Digo, pues ojalá y algún día se nos dé, ¿verdad?
1: O Playa del Carmen, compadre, también no, está no, chido. Vallartín, Puerto Vallarta. No,
0: Vallarta, para mí
3: despertar
0: Vallarta.
3: Despertar a algún lado de los gringos, echarte un cafecito.
0: No, a mí los gringos que se pudran.
1: No, ahora. Un pimpeo con una señora gringa de
3: no.
1: Viendo la tercera.
0: Lo que me gusta de Puerto Vallarta es ese rollo como
1: platos. Le gusta la tos.
0: Es a todos como de ajolomiel.
1: Ajolomiel.
0: Ajolomielera.
1: Miel.
0: Tenía que salir con su baratada este vato. No, digo, pues. Ese sabor como entre pueblo y puerto está bien chido, es lo que me gusta de Vallarta.
3: Pueblito mágico, a gusto.
0: Así que bueno, pues saludos a Puerto Vallarta, Jalisco. Presento a los dos inútiles más grandes de la radio. Al mayor de todos, al más estúpido, él es Alejandro González.
1: No, ese es el vecino. Buenos días, señores y señores, bienvenidos. Esto es la Parada Morning Show de la Mejor FM 95.5, bienvenidos. Estamos listos y preparados. Oye, bueno, presenta el bebecín y ahorita doy mi comentario.
0: Señoras y señores, además, el día de hoy con ustedes, el joven, el corrido más famoso de la radio.
2: Ya ni tan joven, ¿eh?
0: Ya se chavó.
1: El corrido sí, joven, ¿no?
2: Chavorruco, si quieres.
0: Sí, no, ya ni el copete le queda como el de Costeño.
3: No, ya, no sé ni para dónde peinarme.
0: Se acabó, se acabó lo que se vendía. Con ustedes, el Bebe Ruin.
4: Muy buenos días, banda, ¿cómo están? Qué gusto saludar a toda la banda aquí nomás en la Mejor FM, arrancando el programa número uno de la radio. Pésele a quien le pese.
0: Es la Parada Morning Show.
2: Yo pensé que el bueno era el de Daniel y tú cuando estaba.
4: No.
1: Esa es una basura, ¿no?
4: Nomás duramos un año, fue lo malo.
0: ¿Por qué?
1: Antes duramos. ¿Cuál fue lo malo? Fue lo bueno que alcanzaron a durar un año.
4: Era lo mejorcito a la otra estación, te lo digo.
1: ¿Dónde dejas a mi Nidia?
0: Imagínate a lo mejorcito. A nuestra Nidia Grande.
4: Es que estaba con el Jonas y estaba con el Golden.
1: No. ¿Dónde dejas a mi Golden?
0: No.
1: ¿Dónde dejas a la prima?
4: No, ya ni estaba.
1: Ah, bueno.
0: Vámonos a los deportes.
1: Espérate. Nada más quiero hacer un comentario rápido. Muchas gracias a todo el público que nos escuchó el sábado.
0: Qué porquería de programa.
1: No, ¿escuchaste?
0: Lo estoy viendo. No, qué basura.
1: No. Qué chido que están los sábados. O sea, ojalá se queden más allá del mundial. Ojalá se paguen más.
0: Es lo mismo.
2: Es que también quien invitó al Toño Murillo también se pasaron, no manches.
0: Mejor regresen a la coqueta, me cae los.
1: Oye, pues no. Bien chido. La gente de León, bien prendidaza. La gente de Puerto Vallarta, cabe mencionar que el Mike se ofreció y no nos quiso pasar allá, compadre.
0: Qué bueno.
1: Ay, no.
0: Compadre. Haces bien, Mike. Eso no va. Esa basura no la paga.
1: Que no sé qué. No manches.
4: No, la bien puso bien perro. Lástima que el Ágala nos canceló. Lástima que el niño, ¿cómo le llaman?
1: Sí.
4: No, pues ya agarramos a Toño Murillo.
1: Sí, pero bueno, ya.
0: Intentaron traerse comentaristas buenos, pero todos cancelaron.
1: Todos. Fíjate. Nos mandan aquí un mensaje que si ya le pagaron regalías al al Next por esto.
2: ¿Por qué?
1: Es un letrero que está en el tren y dice: de tres dedos, golazo de sabor.
4: Ahí se equivocaron, me han puesto al Next.
1: De tres dedos.
2: Unas caguas, usen mi imagen, no hay bronca, yo no tengo tema, ¿eh?
1: No fue por tu imagen, fue por los tres dedos.
2: Ya sé, inútil.
0: Oye, por cierto que invité a Aldo Rocha al programa y promete venir, ¿eh?
1: ¡Ah, por favor! Claro que no va a venir.
4: Te lo prometo. Pero a la voz de ya.
1: Claro que no.
0: Y también, ahí te va, Rubén Sangüesa.
1: ¿A dónde lo invitaste?
2: Mi Rubén.
1: ¿Al programa? ¿Y por qué si es nuestro programa? Canijo. Oye, yo invité a tu casa al Lex.
4: Y Leti quiere ir el domingo.
0: Que Kyle, que como vi que este fin de semana no levantó nada.
2: No, la aguja estaba a punto de salirse.
1: Tuvimos tres veces más mensajes que el Cermeño en toda la semana. Imagínate.
0: Que Cermeño cualquiera.
1: Entonces, si ya sabes, si tienes que quitar a alguien, ya sabes qué es lo que tienes que quitar.
3: Sí, sí, sí. Pero la sacamos del campo, ¿eh? El sábado, sí.
0: Vámonos con los deportes con Néstor Hurtado. Néstor, platícanos de la justa mundialista.
2: Así es, mi estimado Voltio Bebecín, Alex González. Arrancamos rápidamente con la información deportiva, siendo ya las 7:22 de la mañana, totalmente en vivo en la Parada Morning Show. Y bueno, vamos a hablar.
0: Sepárate un poquitito del micro.
1: ¿Unos tres años? ¿Unos
2: 4 años? ¿O qué?
0: Ahí te oyes mejor.
2: Déjame, voy para allá mejor, ¿no? Porque
0: No, te oyes.
2: Ahí mero.
1: Aquí, vente este.
0: Vente a este.
2: Aquí le damos ya,
1: Es que estás saturado.
2: Sí, es que
1: vente acá, Nex, vente.
2: Ya dijimos al Inge, pero no se hace caso.
1: Sí,
3: pero bien bajito que se escuche, pero.
0: Mantenimientos gordos.
1: Hombre, ni que se fuera su trabajo, dice.
4: Ni que fuera importante los micrófonos.
2: Así es, arrancamos con la información deportiva.
1: Regresate si quieres, era tu voz.
2: Oiga, rápidamente, bueno, se está jugando la primera jornada de la fase de

0: viendo que no sabía ese dato, pero que hacía historia por ser la primera selección en un mundial que participaba con 11 seleccionados no nacidos en su país.
1: Next, que no seas idiota, que Marruecos empezó ganando 1-0.
2: Claro.
0: Oh, sí, te empató Vinicius.
1: Ah, mira, entonces, ¿quién es el idiota?
0: Ahí te va. Y la selección de Marruecos hacía historia porque se convirtió en la primera selección en participar en una competencia de este tipo con 11 jugadores no nacidos en su país. Recordar que allá se da mucho el tema de que, bueno, son de papás de Marruecos, pero nacen en diferentes países, ¿no?
1: Ajá.
0: En este caso, todos los que estaban jugando, ni uno había nacido en Marruecos.
1: No manches.
0: Tenían el tema de la nacionalidad por
1: ascendencia.
0: Por sus papás, ¿no? O porque nacieron en otro país.
1: Entonces, pero, 11 nacionalizados.
0: Sí, sí.
1: ¿Quién?
0: Que sus papás eran de Marruecos, o el papá o la mamá, pero, por ejemplo, Hakimi, que es de nació en España. Pero sus papás son de Marruecos, ¿no? Entonces era un cotorreo así de que todos, nadie.
1: Todos contra todos.
2: Por ejemplo, este vato de que lo agarre España, a lo mejor nunca pudo haber pasado, pues se juega con Marruecos, vamos.
0: Y ¿no? Digo, no sabemos el cotorreo exactamente cómo fue de su formación, ¿no?
2: Sí.
0: Ajá, pero ajá. Todos no habían nacido en Marruecos, ¿eh? Y le logran empatar ahí a la selección de Brasil.
1: Es lo que pasa con Sendejas, ¿no?
2: Exacto.
1: Mira, no, lo seleccionaron en México. No, mejor me voy a Estados Unidos a no jugar.
0: Garantícenme, ¿eh? Que voy a jugar y ni allá ni acá.
1: Y no jugué en ningún lado.
3: Para que no me meta allí.
1: Y para que no me meta tampoco en Estados Unidos.
3: El otro,
1: ni en un 4-1, compadre, lo metieron. O sea, imagínate. Imagínate que no te meten en un 4-1, compadre. Yo soy de los que me meten a la cáscara. Bueno, ya vamos ganando 3-0. Métanla al Alex, ya de menos hay que cotorrear, ¿no?
2: Pasa grande con el billete.
1: Los últimos
3: Cermeño, hombre.
1: Los últimos 5 minutillos, pero Sendejas ni eso.
2: Oye, compadre. Y Cermeño con botas jugando,
0: Pero mira, Sendejas en la foto está.
1: Ya, bueno, eso sí.
0: Está. Rápidamente, Haití cae 1-0 ante Escocia. Y la selección de Australia el sábado vencía 2-0 a la selección de Turquía. El día de ayer cae la primera goleada del torneo. Alemania, algo que se veía venir, nada más era adivinar cuántos le iban a meter a Curazao, le clava 7-1 a la selección.
1: Oye, 7. Pero histórico.
0: ¿Histórico?
1: Curazao nunca había metido un gol.
0: No, no había estado en el mundial.
1: Por eso.
3: No había estado en el mundial.
0: Sí, ¿no?
1: Por eso, pero metió un gol y meterle un gol a Alemania.
0: No, y fue el empate.
1: Sí, claro, fue el 1-1.
0: O sea, fue.
1: Había esperanza.
0: Unos minutos. Fueron unos minutos de alegría para ellos, independientemente. Ellos ya sabían que se iban a comer de 4 para arriba, ¿no? Simplemente ellos querían tener esa tenían esa emoción de tener participación en un mundial. Y bueno, y aparte contra los alemanes, digo, que son los candidatos, yo pienso que entre
1: ¿no?
0: los tres de los candidatos favoritos a llevarse el torneo. Y le clavan 7 pirulos a Curazao, pero como dice Alejandro, pues metieron un golecito que para ellos supo a victoria, ¿no? Y felices los vatos.
2: Y meterse a la Alemania.
0: Que ojo, los de Curazao todos juegan en Europa, en ligas inferiores, pero están en Europa, ¿no? Entonces, también ese tema de las nacionalidades ahí. Pero bueno, caen 7-1, algo que ya estaba prácticamente previsto. Simplemente saber cuántos, ¿no?
1: Sí. Pero rompequinielas porque nadie esperaba que Curazao le pudiera meter uno.
0: Yo creo que ahí el tema de si metía gol era como que un buen varón.
1: Sí, imagínate que iba a estar a 200-1, ¿no? Las apuestas.
0: Oiga, y el mejor partido de la jornada o de lo que llevamos del torneo, Países Bajos contra Japón.
3: Buenísimo.
0: Primer tiempo medio aburridón. El primer tiempo
3: 0-0.
0: 0-0. El segundo tiempo caen 4 goles.
1: Oh,
0: donde
1: sí.
0: los nipones vieron abajo siempre en el marcador.
3: Mi respeto.
0: El 1-0, empatan 1-1, después el 2-1 y el 2-2, ya en la recta final del partido. Se llevan el empate que parecía una victoria para los nipones, para los japoneses. Sí, la neta es un buen partido.
2: Muy buen partido.
0: Muy chido, el mejor de los que
1: de los que van.
0: O los que van, ajá. En cuanto a
1: ¿qué te pasa? México, Sudáfrica.
3: No, oye, estuvo emotivo, te iba a decir, no hay manera de que México se enfrente a Estados Unidos. Pues sí puede pasar esto.
0: Sí, claro, digo, más adelante, no sea.
1: Es que pueden ser, lo analizábamos, es que no escuchaste el programa,
0: es un compadre,
1: para que veas que eran puras idioteces.
3: Pura basura.
1: No,
3: exacto, puras idioteces.
1: Si México pasa.
3: ¿Cómo tienen que uno los oiga?
1: Si México pasa, podría quedar entre su rival, entre los grupos de B, C, D, F y G, que
3: ambos, hijo.
1: O sea, cualquiera de esos.
2: Es que más adelante está
3: muy amplio. Porque la neta, vi el de Estados Unidos. No, bueno. Fácil, así como Alemania le retacó 7, los gringos también pudieron haber retacado 7, sí, pero
1: con la mano bajaron, en la cintura. Le bajaron bien machín, Uruguay de repente, Paraguay. De repente estaba medio encima, meten un gol, como que medio. Y los
3: neta,
1: los
3: gringos neta, te digo, nada de qué preocuparse.
1: No,
3: para los gringos.
1: Bueno.
3: Sí, o sea, no hubo nada de qué preocuparse.
1: Oye, ¿y vieron que jugó el Next? El Pepi.
3: Ah, Pepi.
1: Oh, malísimo ese Pepi. Y decía que
3: hubo un tiempo
1: que decía que
3: hubo un tiempo que se lo pegó otra vez. No te

0: Es lo que les decía en el programa. Oigan, que Pepe pudo ser seleccionado mexicano.
1: No.
0: Y que él no quiso. Gracias a Dios. Allá quédense en su vaso.
2: La mejor decisión.
1: Nunca llegue.
0: Gracias.
1: Nunca llegue.
0: Gracias por hacernos ese favor. No, sí.
2: Pepi, estamos contigo.
0: Sí, valió Pepi. Sí.
1: Allá quédate, Pepi. Gracias, ya ni vengas. Sí, mejor me quedo con Coca. Ah, no, perdón.
2: Oigan, y siguiendo con la información, Costa de Marfil vence ayer 1-0 a la selección de Ecuador. Y también en un buen partido el día de ayer, lluvia de goles allá en el estadio Monterrey. Suecia y Túnez.
1: ¿Cuánto?
2: Suecia le clava 5 pirulos a la selección de Túnez. Bastante mexicano con la playera de Suecia. Luego se veía, hablado de un güerito, quién era el mexicano, ¿no? La gente de México, la gente de Regia, apoyando a la selección de Suecia, bastante mexicano que traía la playera de Suecia, pero pues digo, se veía luego ahí, de que era, ¿no?
3: Eran de Monterrey, mexicano.
2: Sí. Y los güeros, pues ya te la sabes, ¿no? Los suecos, la neta es que, ojo verde, ya te la sabes, la cosa bien hecha, pues, ¿no? Le clavan 5 pirulos a la selección de Túnez en una verdadera paliza en este buen partido de lluvia de goles. Primer tiempo 2-1, o sea, se veía que estaba bueno. Y el segundo tiempo que me tocó chutármelo, también lluvia de goles, y terminan ganando los suecos 5-1 ante la selección de Túnez. Muchachos, hoy hay partidos. Hoy también tenemos otros 4 partidos. Hoy hace su presentación la selección de España.
1: Argentina también, ¿no?
2: Hoy España.
0: ¿Qué hora?
2: A las 10 de la mañana ante la selección de Cabo Verde.
0: Conéctalo acá.
3: Aquí
0: tengo el sistema.
2: Tráetelo.
0: Tengo el sistema.
3: Solo soy un enchufame.
2: Hoy en punto de las 10
0: España. ¿Qué va a pasar?
2: No, hoy los 4 de hoy no van por televisión abierta.
0: Ni uno.
2: Yo lo que leí e investigué, ninguno va por televisión abierta, ni los de mañana.
0: Vamos a ver por.
2: Yo tengo un truco.
0: Martes sí hay.
3: Taller Red.
2: Yo tengo un truco ahí.
0: Trucker.
3: Martes sí tiene.
2: Martes sí.
3: Televisión abierta.
2: Bueno, los de hoy yo vi que no había ni uno, ¿eh?
3: Yo vi que no hicieron uno hasta el martes.
1: Truqueña.
2: Sí, no. Pero bueno, hoy en punto de las 10, España contra Cabo Verde. Y en punto de la 1 de la tarde.
0: ¿Prestas?
2: Arrojo. 1 de la tarde, Bélgica, los belgas contra la selección de Egipto.
3: Mi selección. Tú ya estás jugando.
2: Mi selección.
3: Tú ya estás jugando con eso.
2: Ala. Pero bueno, Bélgica contra Egipto, 1 de la tarde.
1: A ver otra vez, el primero.
2: 10 de la mañana, España contra Cabo Verde.
1: Órale,
2: hay que verlo. En la presentación de Yamal, que ya dijo el técnico, no está para 90 minutos, pero sí está para aportar. Entonces,
1: no manches.
2: ¿Cómo que lo voy a ver nomás por él?
1: Claro. Yo nomás lo voy a poner por él.
2: Sí. Así que bueno, el buen Yamal ahí seguramente va a tener minutos. No creo que el partido completo, pero va a tener minutos ahí para el aficionado. Claro, es que este morro la rompe, machín. Tiene 18 años el morro, imagínate.
0: Y luego el segundo
2: partido. A la una de la tarde, los belgas contra los egipcios. Una de la tarde. A las 4 de la tarde, Arabia Saudita contra la selección de Uruguay. En punto Uruguayo. De las 4 de la tarde.
0: Uruguayo. Esos son mejor, ¿eh? Uruguay es mejor que Paraguay.
3: Sí, pero el de la una se va a poner duro, ¿eh? Ese partido.
2: Sí, el de la una, los belgas y los egipcios.
3: Se va a poner
2: más duro. Y a las 7 de la
1: tarde.
3: Póngase pila para ver.
2: Póngase pila. Y en el partido que va a dirigir este árbitro mexicano, César Arturo Ramos Palazuelos, el Irán contra Nueva Zelanda en punto de las 7 de la tarde noche.
1: Ya valió, pobre.
2: Ya vimos que ayer hizo historia la mexicana Katia Itzel.
1: ¡Penal para el América!
2: Como cuarta árbitro. Era la que ponía los sale y entra, ¿no? Los números, los letreritos. Ahí estaba la buena Katia Itzel como cuarto árbitro. Y hoy como árbitro central va a estar César Arturo Ramos Palazuelos en el Irán contra Nueva Zelanda en punto de las 7 de la tarde.
0: Pues ¿cómo le irán?
2: ¿Cómo le irán?
0: Oye, compadre, ya nos mandan aquí que si quieres a sus órdenes, ya nos mandan boletos.
2: Ah, mira.
1: ¿En serio?
0: Sí, el Corea del Sur, República Checa, 2,500.
2: ¿Ese estuvo que jugó?
0: Ese ya. México contra Corea del Sur, 10,000.
2: Nah,
0: del T1, 37, o sea, la parte de abajo.
1: Vamos, hija,
0: barato. Colombia contra República del Congo, 2,500.
3: No son pesos.
0: Y República Checa, México, 10,000 dólares.
1: ¡Hola!
0: Gracias por acabarme mi nota. Gracias por quemarme. Quemarme el chiste. Gracias. Mira, como siempre, compadre.
3: Yes. Unas de las que me llevas.
2: O sea, 200,000 baros un boleto para el de México.
0: No, 170,000 pesos.
2: Bueno, está más barato el dólar, ¿no?
1: Pero ¿ese es para qué partido?
2: Era el de Corea. Corea México,
1: no,
2: Corea.
1: Mi hijo, no, pues.
2: 10,000 dólares.
0: 10,000 dólares.
2: 170,000 baros.
0: Sí.
2: Ni contando nuestros 4 sueldos del año.
0: Bueno, el de mi compadre lo mejor.
2: Bueno,
0: de
2: nosotros no. Se pasa por poquito el de él.
3: Le deja para las chelas.
0: Trae puro sueño, andas dando noticias de deportes mal. No, bueno. Eres un estúpido, next. Bueno.
2: Pero bueno, es lo que vamos a lo
0: el
2: que
0: Pepe
2: vimos
0: se parece al next. Mira, dicen. De...
2: A mí échenme el Pepi.
0: Si se dio cuenta de que anoche en Monterrey me pareció escuchar el grito prohibido cuando despeja el portero.
3: No manches.
2: ¿Cuándo?
0: ¿Ayer?
2: Ayer en el estadio Monterrey, sí. Apareció este grito.
0: No hagan eso.
2: Este grito que ya lo hemos platicado muchas veces. No se debe de hacer.
0: Ya, o sea, no es gracioso.
2: Está prohibido. Ya no le entra el chiste. ¿Para qué? O sea, van a suspender los partidos. ¿Para qué?
0: Claro.
2: Ya pagaste un montón de varo para que te suspendan por una.
0: Imagínate pagar 100,000 varos porque unos idiotas
2: por ser
0: gritaron
2: parte de un chiste que no se puede decir.
0: Claro.
2: Independientemente de que sabemos que bueno, que es el folclore. Sí, pero no se puede.
0: Y aparte no puede decirlo.
2: Pero no se puede.
0: Imagínate, compadre. Pagaste 170,000 pesos por estar ahí.
2: Yay.
0: Y se les ocurre gritar y te suspenden el partido.
2: Lo quitan, lo acaban antes, qué sé yo.
0: ¿O qué? ¿Qué opinas de eso? Nexus, ¿se te pasó? El Ecuador perdió 1-0.
2: Sí, dije Costa de Marfil. Perdió.
3: Sí, lo dijeron.
0: Sí, pues bueno. Ahí está. Pero bueno,
2: ahí estaba lo que vivimos.
1: ¿Y ahora quién es el estúpido?
0: Next.
2: Estúpido.
1: Estúpido. Bueno,
2: ya mañana juega
1: estúpido.
2: Ya mañana juega la Francia.
0: Es un estúpido.
2: Oigan, ya mañana diremos los de mañana, pero mañana juega Francia-Senegal. Partidazo, ¿eh? Francia-Senegal. Africanos y franceses. Es a la 1 de la tarde de mañana.
3: Hay que verlo.
2: Sí, mañana. También los argentinos juegan hasta mañana. Los noruegos de Erling Haaland, el mejor delantero, uno de los mejores del mundo, también va a hacer su presentación mañana. Pero bueno, ya mañana les diremos los partidos de el día de mañana de este torneo de selecciones.
0: Así es, señores, entonces, vamos a ir a la
1: ¿Ninguno los de hoy?
2: Los de hoy, yo vi que ninguno era por televisión.
0: No, pero te

0: Mohamed.
1: Ah, no, no es el turco, ¿verdad?
2: Más no digan porque nos multan.
3: El truco es que el Next tiene una sugar mami. Ajá. Y se va a ir a verlo a su casa y la señora pagó el plan.
0: La doña le pagó el beat.
1: Lo siento
0: el
1: tanto, pero no me va a cobrar. Si no, la multan a ella.
3: No
1: puede lucrar.
4: El tema es cuando se entere.
3: Pero cuando pagaste la ¿cómo le va a ir con la Yuli?
1: Que ni se entere,
4: Yuli, la fiebre del fútbol se perdona todo.
1: Sí, bueno, digo, es fútbol, ¿no?
4: Dale chance, no seas así.
3: Todo sea por meter un gol.
4: Todo sea por
3: va a ir a cabecear en el área chica.
1: La pelota.
3: Cabezazo en el área chica. Déjenme ver.
1: Gol del Pepe Hurtado.
3: Pasen el trucker.
1: No se puede. Manda algo y vemos.
0: Mándalo de a mí.
1: Unas gelatinas
0: sin azúcar. Mándala ya.
1: Y lo pensamos.
0: Te paso el truco.
1: Y está perro porque hasta en idioma lo puedes escuchar, ¿eh? O sea,
0: Papá.
1: El de ayer de Suecia lo vi por un canal, creo que era como chileno, pero sería bien chido, neta.
0: En el truco tenemos hasta porquis. Tengo todos los trucos.
3: Vamos a la rola y regresamos, señores y señores. Esto es La Parada Morning Show.
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1: 7:43. 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

0: son las 7:51. 7:51, mi querido Bebé Ruiz.
1: ¡Vámonos! Vámonos con la nota del día de hoy, banda. Y
0: ¿qué? ¿Vas tú primero o va primero Miros Quirón?
1: Pues iba Miros, pero...
0: ¿Y Miros?
1: Creo que te mandan Perú.
0: ¿Es neta?
1: O unos frijoles peruanos.
0: Vamos, creo que la confundieron con una llama y no la dejaron salir del país. Porque andaba escupiendo.
2: No, la confundieron.
0: Una llama escupidora.
2: La confundieron con la chava que sale en la película de Cusco.
0: Cusco.
2: Ya sí saben cuál es, ¿no?
0: No,
2: la que
0: no
2: se quiere quedar con el trono. Ahí la, y allá la dejaron. Ah. Vean la película. La película,
1: bueno, algún día nos enlazamos contigo hasta Perú, Miros.
2: Ajá, la película de Disney y ahí ya.
1: Cusco.
0: Te vamos a extrañar, Miros. Pero ya quédate. Tendremos que poder con esa pena.
1: Dale.
0: Vámonos.
1: ¡Vámonos! Señoras y señores, les traigo esta información. ¿Qué podría pasar un día en la playa? Todo chido, quedando bien con
0: todo
1: tu morrita. Todo chicles, bomba. Pues, ¿qué creen, banda? Les voy a contar lo que... Todo parecía una tarde perrona allá en Popotlán. Así se llama esta playa.
0: ¡No! Imagínense cómo me pregunto. Imagínense cómo está la playa para que le digan Popotlán.
1: Imagínate los popodrilos que salen de ahí. ¡Oh! Sí se parece. Sí se parece al menos.
3: Puro animal de la región, puro popodrilo. Mira,
1: no, aguas ahí, viene un popodrilo con ojos de lote. Pues resulta que un compa, carnal, anda quedando chido ahí con una morra y le dijo, mija, vamos ahí a la playita, esto en Rosarito, allá en Tijuana. Pues, vámonos. Y la morra, Simón, vamos, gordo, yo te llamo. El vato trae un Camaro, va, un Camaro en color azul. Cuando de repente el compa se le hace muy buena idea empezar a armar, pues ya sabes que ahí la lonita, sacar la mesita, las chelitas, todo perro. Ah, pero el vato dice, ¿dónde dejo el carro? Pues aquí a un costado mío, sirve que le pongo música y estoy escuchando a Chalino Sánchez, ¿no? Pues, ¿cuál, carnal? ¿Qué creen? Al final, la marea empezó a subir. Obviamente, el carro se empezó a enterrar.
0: No, man.
1: En la arena, porque estamos hablando, ahorita voy a subir las imágenes para que lo vean toda la raza a través de mis redes sociales. Ahí ahorita me busco como lo de Cine FM. Y la neta, qué desperdicio, porque el carro quedó en pérdida total. No pudieron sacarla, por más que lo pudieron ahí, quisieron a reempujar con otras trocas, quererlo sacar.
2: ¿Cómo a reempujar, bebé? Se dice empujar.
1: No, pues es una repuchi, pues.
3: Yo reempujo, tú reempujas.
2: Nosotros a reempujamos.
3: A reempujéis.
1: ¿No te han reempujado?
2: Vosotros a reempujéis.
1: ¿Nunca te han reempujado algo?
0: Que te reempujen los frijoles.
1: Sí. Una repuchi les del vato pedía.
2: No me estén a reempujando.
1: Es que es para que la raza, compadre. Bueno, pues resulta que las imágenes son devastadoras para el carnalito, que parecía que todo estaba perrón, pasándola chido, escuchando rolonas ahí en la playa. Pues, ¿cuál, carnal? Pérdida total de este Camaro en color azul. Híjole, desafortunado, las imágenes. Pero el vato ya andaba quedando bien con
2: el ahorita metemos, mira, mi hija.
1: Ahorita aquí metemos el
2: ahorita
1: carro.
2: Ahorita bien bebecín, bien
1: este
2: bebecín.
1: Sale porque sale, fuera del sur, sí.
3: No, te voy a llevar a Popotlán para que veas.
2: Vas a ver cómo vamos a poposear.
1: ¿Cómo ven la nota, cabrón?
2: No, se
1: hay cosas que no cuadran, no las hagan. Ahí está.
2: Claro, no metan su carro ahí. Ya una vez se había metido un vato un tráiler, ¿te acuerdas?
1: Ah, eso fue en Mazatlán.
2: A la playa.
1: Ese fue en Mazatlán, pero se lo pudo sacar al vato.
2: Sí, pero ahora un carro, no.
1: Compadre,
2: en este caso, ¿tú qué sabes de aseguradoras?
0: Ajá.
2: ¿Qué pasa con el carro? ¿Se le inundó todo o qué?
1: Sí, fue pérdida total.
0: No, man.
1: Ahí lo puedes ver, vuelta.
2: Pérdida total. ¿Se lo pagan o no? Porque el vato fue el que metió el carro ahí.
0: Sí. Es que, ¿sabes qué? Se llama agravación de riesgo. Entonces, en un tema de agravación de riesgo, cuando tú lo estás ahí, prácticamente se puede tomar como que tú provocaste el accidente. O sea, lo hiciste casi adrede.
1: Sí.
0: Y hay compañías que se
1: deslindan.
0: Se deslindan por completo del siniestro.
2: Y
0: acuérdate que los seguros están para accidentes. En este caso fue una agravación de riesgo y pues muy probablemente no se la pagarían.
1: Híjole, pues ahí está. Pérdida total de este vato en su Camaro. Y pues nada, carnal.
2: Qué feo. Pues ni modo.
1: Ya bailó
2: ver. Ni modo. Pero, compadre.
0: Bueno, no, ahí no sería.
1: Compadre.
0: Sí,
1: vámonos.
0: Vámonos, señoras y señores, con la información local, nacional e internacional. Híjole. Hay de todo tipo de colores y sabores de informaciones. a nivel nacional, repito, local, internacional. Arrancamos platicándole, oiga, en un centro de convenciones de Torreón.
2: ¿Centro de convenciones?
0: Centro de convenciones de Torreón.
2: Convenciones, ok.
0: Convenciones de Torreón. Se encontraba instalado un mega brincolín. De pronto las ráfagas de viento se pusieron a todo lo que daba. Estaba lleno de niños el brincolín.
2: Ah, y torroneó.
0: Y torroneó por aquel lado, se llevó, jaloneó el asunto y pues se llevó ayer el brincolín un poco. Digo, no voló así por los cielos.
1: Pero ya que te levanta el brincolín,
0: pero
1: ya, el
0: morro. No, pues con morro. Y total, para no hacérselo a usted. De verdad, al llegar las autoridades se dieron cuenta de que había algunos menores con lesiones. Algunas tuvieron que ser atendidas ahí mismo y otras sí tuvieron que ser revisadas en el hospital para evitar, pues, posibles, descartar posibles fracturas y cosas de este tipo.
1: Oh.
0: Los detalles y la evolución del reporte informativo, bueno, pues, dado a conocer por varios medios allá de Torreón. Y bueno, a Dios gracias, hasta ese momento no se reportó una pérdida humana, pero sí muchas probables lesiones en algunos menores que se encontraban arriba del brincolín. Ante este brincolín que no quedó bien anclado.
1: Ajá.
0: Muy importante, si usted va a instalar un brincolín, bueno, pues cuide que esté bien anclado.
2: Bien amarrado.
0: Y sobre todo en temporada de lluvias de aire, es importantísimo que esto quede bien anclado, porque no es la primera vez que a mí me toca ver accidentes con brincolines.
2: ¿Y cuántos hubo lesionados?
0: Sí, hubo varios.
2: Sí.
0: Varios morros. Algunos, como lo dije ahorita, algunos tendrían que ser o fueron revisados ahí y otros tendrían que ser revisados en el hospital.
2: Para entonces en vez de brincolín, pues este fue un vuelolín.
0: Un vuelolín.
2: Vuelolín, porque si voló bien, machín.
0: Pobres
1: muchachos. Quiero volar.
0: Oiga, en otra nota le voy a platicar la intensa lluvia registrada la tarde de este 14 de junio en el área metropolitana de Guadalajara provocó severas afectaciones. Una de las más importantes que le voy a platicar ocurrió en López Mateos Sur y la calle Pleyades, en la colonia La Calma, en Zapopan, en donde se hizo un, no digo un pequeño socavón, un mega socavón otra vez.
1: Otra vez
0: López Mateos.
2: Te hizo un túnel, compadre.
0: Haga de cuenta un túnel. Ahí
1: puede ser la quinta línea del tren.
2: Lo que quieras.
0: Ya, de una vez aprovechenlo. Pues de una vez agárrenlo. Mi querido Frank, síguele por ahí, te vas derecho a no sé dónde, pero dale. Es López Mateos.
2: Ah, pues de ahí ya sales hasta
0: López Mateos Sur y calle Pleyades.
2: Sales hasta Mazamitla, compadre, de ahí, dale, vámonos.
0: En la colonia La Calma.
2: ¿Sí, si no? ¿Sí te vas por ahí? Sí,
1: va para allá.
0: En este punto, la fuerza del agua subterránea y el reblandecimiento del asfalto provocaron una formación de un socavón de aproximadamente, dese usted una idea, unos 10 o 15 metros de longitud, lo que afectó por completo el carril lateral de López Mateos en sentido de norte a sur. La verdad es que las imágenes son mega sorprendentes. Yo calculo una profundidad de unos 3 metros, 4 metros en la zona más
2: honda.
0: Y bueno, pues ahí quedó esta situación ahí de este nuevo mega socavón. Aquí en López Mateos ya había pasado uno, ahora vamos por otro.
1: Atracciones para los que nos vienen y nos visitan en Guadalajara, ¿no?
0: Claro, hay que llevar todo el turismo ahí al... Pase y ve el nuevo mega socavón de Guadalajara.
1: Y tres morrillos nadando ahí adentro. ¡Vámonos!
0: Pase a ver el nuevo mega socavón. Socavón.
4: ¿A su lado derecho va a encontrar usted el socavón?
2: Anteriormente se llamaba Lindo Michoacán.
0: No, o sea...
4: Y se espera 2 días, va a haber tirolesa ahí.
0: Oiga, y ayer le estábamos hablando, digo, hace ratito le estábamos, mejor dicho, hablando del partido que sucedió ayer de Japón. Los aficionados japoneses volvieron a dar una lección de civismo cuando terminó el partido.
2: A limpiarme el estadio.
0: Otra vez. Qué otra
1: perro,
0: vez.
1: Qué perro. Con bolsitas los
0: recogieron
1: vatos.
0: Recogieron su basura de todas las gradas antes de abandonar el estadio durante el partido.
2: ¿Dónde fue el partido?
0: De Estados Unidos.
2: Oye, compadre, Qué bueno que recogieron su basura, porque si hubieran recogido la nuestra, no estuvieran ex aquí hoy.
3: Ey, no. Nos quedamos solos.
0: Como dice el buen taller. ¡Su basura!
3: ¡Bien! No sé, oye, estoy pensando, no se llevarían amigos ahí.
0: ¡No! A lo mejor por eso no llegó.
2: No, no fue aquí en Guadalajara el partido. Y los coreanos no son así tan limpios.
3: No, no se llevan cualquier basura. ¡Oh, que la...
2: Capaz ustedes. Oye, compadre, estaba viendo ayer un meme que decía que los hospitales en marzo del 2027 llenos de coreanillos.
1: Venga,
2: los
1: cuidado.
2: Hospitales de maternidad, vámonos.
0: Oiga, de veras, qué bonita cultura. Ojalá, adoptáramos este tipo de costumbres y de cultura.
1: Sí.
0: Y bien, ¿no? Por los japoneses que una vez más volvieron a ponerse allí en boca de todo el mundo. Déjame decir que hasta, o sea, todos, ¿eh? Cuando digo todos es todos. Hasta un japonés allí en silla de ruedas
1: haciendo
0: hizo lo propio, ¿eh?
1: Sí,
0: también.
1: Sí.
0: Hizo lo propio rejuntando desechos y basura.
2: ¿Ganó Japón?
3: Empataron 2-2.
0: Partidazo.
2: Sí. Vamos a ver qué pasa cuando pierdan. ¿Qué tal que se enojen?
0: Vayan a la miércoles todos.
2: Oiga, no van a triqui.
0: Oiga, hoy no van a recoger su basura. Chingues, güey.
2: Bien molesto, los
1: bien vatos. Enojados los japonesillos.
0: No, mi respeto para los vatos.
2: Oiga, llévese su bote, llévese su basura. Llévatela a tu hijo de tu madre.
0: Llévatela a tu hijo de la chingada.
3: Pichín,
0: Maye. Muy bien. Muy bien por la afición
2: de Japón.
0: De Japón.
1: Te aplaudís.
0: Ojalá y lo hubieran realizado ahí por Lázaro Cárdenas. Hay una de basura, los tarados.
2: Ojalá y ganen. Ojalá y ganen acá en Guadalajara.
0: Ahí por la del Abastos no podrán jugar un partido. Porque qué basura.
2: O que jueguen en la unidad del Panteón, compadre, para que den una limpiadilla.
0: Aquí todo Guadalajara está lleno de basura.
1: Los voy a llevar a la 40.
3: Oye, después del ACO no se pueden pasar para el coli. Ahí están cortos.
1: Oh, amigo, paro.
0: Oye, ya hablando en serio, qué cultura tan fregona.
2: Claro, sí. El bebecín con su arreempujado y el bola con su arrejuntado.
0: Claro.
1: Así es esto,
2: papi. Arrejuntaron
1: su para que entiendan. Si no, no entienden.
0: Es para que entiendan. Pues, oye, ¿cómo les voy a hablar?
1: Uno que les quiere hablar como hablan.
0: Bien, bebecín. No,
2: bueno, oye, que quiere hablar bien, bien,
3: la,
2: bien,
3: la estación del pueblo.
2: En la mejor FM, hablamos como tú.
0: Ahora se la sabe bien
2: culto. Resulta
0: es inútil.
2: El vato no escribe
0: la primaria.
1: El vato dice aiga.
0: Aiga sido sí. Como haya sido.
2: Mira, dice terminación 2090. El bebecín con su reempujado y el bola con su rejuntado. Mejor hayan puesto al hayan puesto aigan, anexo a decir las notas.
3: Terminó con edad.
0: Oiga, en otra nota que también le tengo, esta sí, una nota pues, nada muy agradable. En el cruce de Anillo Periférico de Avenida López Mateos, en la colonia El Mante, en Zapopan, la gente refirió de un vehículo estacionado dentro del túnel, a un costado. Y bueno, pues veían una persona que, según creían, estaba dormida. Llegaron las autoridades a revisar y se dieron cuenta, efectivamente, que ahí estaba el vehículo, pero la persona no estaba dormida, estaba muerta.
2: ¡Oh!
0: Una persona entre 35 y 40 años de edad fue encontrada dentro del vehículo. Presentaba un impacto de proyectil de arma de fuego en el cráneo. La víctima permanece en calidad de persona fallecida sin identificar. Las autoridades cerraron el túnel y bueno, pues cerraron ahí la vialidad por un buen rato para levantar los indicios y pues para empezar las pesquisas de este probable asesinato de esta persona que ocurrió aquí en López Mateos, caray. En otra nota, esta también internacional, oiga, híjole, esta nota ayer estuvo a todo lo que daba en las redes. Resulta que en Brasil, una joven, una pequeña joven, muy joven, de veintitantos años de edad.
2: 21.
0: Se iba a lanzar desde un puente.
1: Oh, qué nota.
0: La terminaron lanzando ahí el equipo.
2: En un bungee.
0: En un como bungee. Esta mujer identificada como María Eduarda Rodríguez de Freitas falleció durante la actividad de Rope Jump, conocida allí en Sao Paulo, Brasil. Según ahí el tema y los videos, o sea, el equipo de trabajo mismo la agarra y la lanza sin antes percatarse si la muchacha estaba bien amarrada, cosa que no estaba. La lanzan y prácticamente caída libre, 40 metros, papá. Uf. Aunque los servicios de emergencia llegaron lo antes posible, muy rápido, de hecho, pues ya no fue posible salvarle la vida a esta pobre mujer que cayó desde 40 metros de altura. Los tipos, quiero decirle que se iban a pelar, los alcanzaron a agarrar y hay detenido 5 personas por el fallecimiento de esta pobre joven, de esta joven de 21 años, repito, de edad, llamada María Eduarda. Híjole, de verdad muy triste lo que pasó. A esta mujer, además, muy guapa, estaba viendo las
1: fotos. Guapísima, joven.
0: Sin trolo, man.
1: Oye, hay muchas imágenes muy duras, muy rudas, porque hay diferentes ángulos.
0: Sí.
1: En una hay un vato que está grabando desde atrás y se ve cómo cuando la lanzan, la cuerda, que era la que tenía que hacer el resorteo, el bote, sí,
0: está atrás.
1: Atrás. Los sí. vatos nunca se percataron que iba conectada la chava.
0: No. Oh, qué terrible cosa. Qué terrible cosa.
3: Oye, y que el novio estaba ahí viendo, ¿ah? Estaba el novio presente.
0: Este novio, de hecho, sí. quedó mal el vato de,
3: sí,
0: de
3: no,
0: la,
3: no,
0: de pues la impresión. El vato, pues ya no.
2: El aviente
3: la
2: misma.
3: Y es que la única chamba, lo decíamos hace rato, la única chamba de esos vatos era esa, ¿no?
1: Revisar todo.
3: O sea, amarrar la chamba.
0: Como
3: chamba,
0: la chamba de única dirige, chamba, sí, única chamba. Checar que se escuche bien y no,
3: mira.
2: Fíjate, en algunas tirolesas que yo he visto y que yo he ido y así cosas. Van y hay un vato que te pone esa la tirolesa, el gancho de seguridad. El siguiente vato que te recibe vuelve a ver que estés seguro. El último vato que te recibe antes de que te
0: revisa,
2: lances,
0: ¿no?
2: Vuelve a ver, o sea, revisan tres veces eso. Tres veces.
0: Tres veces.
2: Así revisen. Como las veces que te engañé. Pero tres veces revisan eso. A eso se dedican, eso es su chamba. No puede ser que se les haya olvidado.
1: El cliente o la chava en este caso, pues traes la adrenalina de lo que va a pasar, ¿no?
2: Y no,
1: o
2: sea, es su chamba.
1: No es su chamba, claro, o sea, pero a ver que estás ya amarrado. Sí,
3: o algo. Se confió de más también,
1: se confió,
3: ¿no?
1: De más,
3: que
1: la
3: no
1: morra.
3: Es su error, que no es su error, no ni, es su error. Ni es su chamba, pero. Pues porque sí. Ni el que está grabando se da cuenta. Nadie se dio cuenta.
1: Nadie. No. Ya después se ve cuando arrojan a la chava el vato que está esperando. ¿Y la cuerda? ¿Por qué no? Pues no había cuerda.
2: No será más.
3: Ay, ¿cómo se juzgará tú el delito ese?
2: Homicidio imprudencial se llama.
3: Sí.
2: Homicidio imprudencial.
3: Chal.
2: Pero bueno.
0: Pues cañón. Oigan, otra nota que le voy a platicar. Bueno, ya sabe usted, hemos hablado de todo tipo de cosas, de lo que ocurrió en la inauguración del Mundial de México, allá en el Estadio de México. Bueno, pues resulta que la cantante Belinda, ya ve que salió un ratito ahí con la gente de Los Ángeles Azules, llevaba puesto un reloj. ¿Que cuánto creen que cuesta el relojito que tenía puesto Belinda?
1: Qué
0: una verdadera
2: 500 mil pesos.
0: Gengue.
3: Una gengue.
0: Gengue, 500 bolas. ¿Tú?
1: Los 200.
0: 200.
3: Pues sí, un 300.
0: 300
3: mil pesos, sí.
0: Bueno, el reloj que traía Belinda puesto.
2: El velo que traía Relinda.
0: El velo que traía Relinda.
1: Está Relinda, está Relinda. Sí, mi respeto.
0: Cuesta más de $1,000,000.
2: ¿De dólares?
0: No, más
2: de dólares. Ah, para un reloj es una grosería.
0: Michael Jacobs, este reloj, ahí alguien se percató, lo investigó, y $13,000,000 o $1,000,000, no más.
2: Casi $1,000,000. Casi $1,000,000.
0: No,
2: 13
0: porque,
2: millones de pesos.
0: No, está mal entonces, porque si el dólar está como a 16.
2: A 17.
0: 17.
2: Entonces es menos de $1,000,000.
0: No, aquí dice que arriba del millón de dólares.
2: Entonces la cuenta se...
0: Está mal ahí la cuenta.
2: ¿En dónde estás viendo? ¿En el de forma?
0: En el de forma. No, la nota la da Univisión Famosos.
2: Ajá.
0: Univisión Famosos está dando la nota. Y es una colaboración con Michael Jacobs. Incluso Belinda agradece a esta marca por el rock, por la pizza que mostró, y le contestan de la marca diciéndole que ahí está, ¿no?
3: Hay que rezarlo. Hay que rezarlo.
2: A lo mejor fue para que saliera, ¿eh?
3: Sí.
2: De hecho, no es de ella. Sí.
0: No necesariamente quiere decir que sea de ella. Hay marcas que pagan por que los artistas o ciertos influencers o gente importante luzca.
1: Está muy perro,
0: está,
1: pero
0: pues está lleno de cristales.
1: Ah, luego lo ves en San Juan.
3: Pero la Beli lo que se ponga, ¿eh? Sí, no. La Beli hasta con uno de calculadora.
0: Fíjate, se ve bonito. A San Juan y conseguirlo en 100 bolas.
2: Porque aparte al principio sí hizo como algo con las manos, ¿no?
0: Sí.
2: O sea, hizo algo con un triángulo para que se viera así. Sí.
0: No, pero ese es otro rollo. Esa es otra nota.
2: Pero sí es para que algo con las manos, para que viera con las manos.
0: Ese rollo que hizo es una simbología.
2: Sí, yo también
0: especial.
2: Lo vi.
0: Especial.
2: Sí.
0: Entonces, pero bueno, pues ahí, inclusive, bueno, insisto, la marca y Belinda intercambiaron ahí mensajes por redes. Que bueno, todo lo que traía Belinda estaba carísimo. También traía un pantalón Levi's. También con cristales Swarovski. O sea, la indumentaria de Belinda está súper cara.
2: Oye, pero pues de eso sí se encuentra.
0: Más de 80 mil. Más de 80 mil cristales traía.
2: En el pantalón. Parecía que yo me lo encontraba en Sapo. Sin problema.
1: Sí.
2: Fácil, en Medrano hay. Ya hay, así de eso.
0: Está cañón, pero bueno. ahí nomás se la dejo al costo para que usted y yo peleándonos por. De estos relojes de a pila de a 50
1: brocas. Yo en mi Casio ando bien Felipe.
0: Por mi Casio de calculadora y la bola trae un reloj de a millón de dólares, caray.
2: Sí. Oye, traigo una nota, ¿acabaste, compadre?
0: No, me falta una más.
2: Ah, dale.
0: Le voy a platicar la última nota que traigo. Esta nota estuvo muy cañona. Resulta que en Estados Unidos una maestra estaba ahí dando la clase a unos chavitos, a unos chavos, cuando de pronto les dice, oigan, a ver, vamos a dibujar aquí en clase el día de hoy a sus papás en su trabajo. Dibujen a sus papás en su trabajo. ¡Órale! Y entonces esta niña, empieza a dibujar a su mamá en su trabajo. Usted a ver la imagen.
2: No, güey.
0: Te lo prometo.
1: Ah, trabajar sube Pelayo, sube, ¿no?
2: No creo que haya hecho.
1: Sí, no creo que
2: en
1: haya
2: un sido. Tuber in topaz.
1: En un tubo.
2: Era un tuber.
1: Era fontanera su mamá.
2: Dinero.
1: Era no, fontanera su
2: claro
1: mamá.
2: Que no. eso lo hicieron.
3: Sí, ya la he visto esa yo, sí.
2: No. ¿Hace cuánto? ¿Hace 3 meses, eh?
3: No digo tiempo, pero sí la he visto.
0: Y resulta que la maestra, al ver el dibujo, toma y se va a trabajo social de la escuela. Y le dice, oye, tengo dudas de la integridad del papá o de la mamá, porque mira lo que les dije, que pusieran a sus papás trabajando, y mira lo que dibujó la niña y todo. Total, se arma el despapalle, le hablan a la niña, le mandan llamar a la mamá. La mamá iba toda preocupada a la escuela, pues, ¿qué pasó?
1: De hecho, cuando la mamá escucha, pums, pums, pums, pums, de Yanira, Pristine.
0: Le platico cómo es el dibujo. El dibujo es, pues, lo que parece ser una mujer. Digo, güey, ¿cómo puede dibujar una niña una mujer?
1: Ajá, dos palitos, así.
0: Como con un tubo.
1: Y como cuatro
2: vatos. Agarrada del tubo.
1: Y cuatro o cinco vatos ahí con billetes.
0: Y alrededor, no, son seis. Alrededor de la señora, unos señores con lo que parece ser unos billetes.
2: Como dándoselos a ella.
0: Entonces, pues la dirección dijo, oye, no, espérate, esto está rarísimo. Le mandan a hablar a trabajo social, le mandan a hablar a de esta gente que luego en Estados Unidos, que luego confisca a las criaturas, ¿no? De con los papás, les llaman, llegan todas las autoridades, llega la mamá allá a la escuela, pues, ¿qué hizo a esta hora? ¿No? Y ya, pues, total. Ya cuando tienen todos los argumentos ahí, le hablan a la niña. Oye, hija, platícanos tu dibujo. No, pues, ¿en qué trabaja tu mamá? En una ferretería.
2: Ah.
0: A ver, ¿cómo una ferretería? Sí, ahí está cortando un tubo y vendiendo tubos.
2: ¡No!
0: ¿En serio?
2: No.
0: Mentira. ¿En serio?
2: No. Vas a ser virales, compadre.
0: ¿En serio?
2: Eso es un chiste, dice.
0: No, es un chiste.
2: Bien vieja y es un chiste, dice.
0: No, claro que no es chiste. Es real.
2: Ah, bueno, entonces si tú quieres, no.
0: Claro.
2: No, aquí dice este vato. Oye, yo no.
0: Ah, bueno,
2: pues, yo no, yo no.
1: ¿Qué ferretería tan perrona? Porque hay mucho cliente.
0: Hay mucho cliente.
2: 7317, terminación, dice que eso es un chiste.
0: No me importa lo que digas, inútil. Sí, la verdad es que no, o sea, ¿qué te voy a hacer caso? Pero bueno, en fin, el caso es que esta mujer fue interpelada por las autoridades escolares y también de servicio social de allá del estado. Es más, aquí dice de Ohio, ahí fue donde ocurrió esta situación. Y bueno, finalmente se aclaró la situación. La mujer finalmente recuperó a su hija y las autoridades de Ohio aclararon la situación. Y la próxima vez que usted le pide un trabajito de estos a sus alumnos, pues no se imagine cosas que...
2: Póngale el título primero.
0: Póngale
2: el trabajo de mi papá es... bueno, hasta aquí. Oye, en otra información, rapidísimo, según nos dice el informador MX, compadre, lo que habíamos dicho siempre, buscan la que haya cultura vial en las escuelas.
0: Ok.
2: Pero dice la diputada Alejandra, presidenta de la Comisión de Movilidad, que van, lo que quieren es hacer una iniciativa en donde dan 2 horas al mes de cursos a los niños en las primarias, secundarias y preparatorias, 2 horas para que ellos sepan cómo manejar toda la cultura vial que es, cómo cruzar las calles, cómo toda esa onda, ¿no?
0: Pues ya sé, ya se habían tardado, caray.
2: Sí, dice...
0: Pero bueno, para más que, vale tarde que nunca.
2: Se proyecta 2 horas al mes de cursos y el objetivo es que desde niños conozcan las reglas de convivencia en la vía pública, prevenir siniestros viales. Y con esto...
0: ¿De quién es la propuesta?
2: De una diputada presidenta de la Comisión de Movilidad y de Transporte.
0: ¿Estás de acuerdo que esto debería de venir directamente del departamento?
2: Bueno, pues es que ella es la presidenta de la Comisión de Movilidad y Transporte del Congreso del Estado.
0: Lo increíble es cuántos años tuvieron que pasar para que ocurriera esto. Sí. O sea, mientras en Estados Unidos esto ocurre con normalidad, aquí tardaron 100 años, pero bueno, peor es nunca. Qué bueno, por un lado, ¿verdad?
2: Por fin. Y dice que en el área metropolitana de Guadalajara, dice la nota, se registraron cerca de 1,360 siniestros viales entre enero y diciembre del 2025 y dejaron 207 personas fallecidas y 1,636 lesionados.
0: Sí.
2: Entonces, que es por eso que van a implementar estos cursos desde la primaria y hasta la preparatoria, así lo contempla, así lo comentó la legislación.
0: A mí nunca se va a olvidar un video bien triste y bien lamentable que ocurrió frente a Plaza del Sol, cuando unas niñas bajaron del autobús en el que se transportaban y querían cruzar corriendo a la plaza. Seguramente traían la emoción de algo, ¿verdad? Pero cruzaron en medio de los camiones, no por la esquina donde hay semáforo, donde hay una línea peatonal, etcétera, etcétera, y salieron corriendo y bueno, pues las atropella un vehículo. Una de ellas muere instantáneamente. Instantáneamente la atropelló y la mató. Y yo digo, esto tendría que ocurrir sí o sí hace siglos en Jalisco. Esto debería ser una preocupación de todos los días, el cómo estamos instruyendo. Y no solo eso, insisto, el tema de que desde morro tú le enseñes a tu hijo y que de pronto las autoridades educativas también les enseñen que se pague impuestos, que se cubren, o sea, este tipo de cosas de las que nunca,
1: para la vida real,
0: de las que nunca le hablas a tus hijos, caray.
1: Sí,
0: ¿no?
1: Sí.
0: Y que nunca lo ven. Llegas a la edad adulta y tus chavos no saben cómo está, qué es la Secretaría de Hacienda, a quién hay que pagarle, qué es lo que pagas, qué pasa con el dinero que pagas, a dónde va y para. Esta preparación que sí o sí deberíamos de tener todos los mexicanos y que nunca tenemos. Esto de lo vial, digo, ojalá y de verdad ya lo hagan. Se tardaron siglos en hacerlo, pero bueno, peores nunca, ¿verdad? Esperemos que con esto se puedan ahorrar muchas muertes y que de veras lo lleven a cabo, que no se quede nada más en propuesta y que lo hagan bien, porque esa es la otra. Luego,
3: la otra vez veía un video que decían que, por ejemplo, ponían en comparación un celular de 1990, ¿no? Pues obviamente de más chafón, por decirlo así, ¿no? A un celular de 2026. Luego ponían un vehículo de aquellos años con un vehículo de este año, ¿no? Ajá. Y así diferentes cosas, ¿no? Las pantallas de antes con las televisiones de hoy, que todo iba mejorando, ¿no? Y poniendo una aula de hace 30 años y un aula de este de esta época y son iguales, pues.
2: No ha cambiado.
3: Todo lo demás sí cambia, sí mejora, menos la educación en México, o en este caso, las aulas, ¿no? Donde imparten la educación, ¿no?
2: Pero fíjate, lo que les voy a platicar es bien importante. Chequen. El problema es que nuestros... no tenemos una continuidad en la educación. Por ejemplo, llega un gobierno y dice, no, el sistema educativo va a ser así. Duran un año en implementarlo, duran 3 años o 4 poniéndolo, y ya después llega otro gobierno y lo vuelven a cambiar.
1: No.
2: Entonces, eso es lo que pasa. No tenemos un sistema bien planeado, bien específico, en donde digamos, mira, va a ser así. No comprobamos que el pasado haya sido bueno o malo y corregimos el sistema educativo anterior del ciclo o del gobierno anterior. No comprobamos que haya sido bueno o malo, no evaluamos, no checamos, nada más decimos, no sirve, vamos a cambiarlo y meten otro. Entonces, así no vamos a avanzar porque cada 6 años estamos cambiando completamente.
0: Hablaba con un maestro, efectivamente. No hay libro de matemáticas.
2: Y este idiota dijo que sí. ¿Te acuerdas que me apostó?
0: No hay libro de matemáticas
3: como tal. Como tal,
0: oficialmente,
3: no viene. Trae ejercicios de matemáticas, pero no viene como tal oficial.
2: No hay libro de matemáticas. Materia de matemáticas.
3: Sí, ¿no?
0: Aunque no usted hay. No lo crea.
2: No hay.
3: O sea, imparten matemáticas, pero no como tal, como antes que era un libro tal cual específicamente para matemáticas.
2: ¿Y ustedes creen que las matemáticas se deban de impartir como tal?
1: Claro. Sí. Sí, claro. Tiene que tener un apartado, sí o sí.
3: Una exclusividad,
2: claro,
3: ¿no?
2: Claro.
1: Y es haces matemáticas en todo.
2: Sí. Y no existe un libro como tal de matemáticas. No podemos hablar exactamente de eso, pero bueno.
0: Increíble.
2: Pero bueno, felicidades, señores, a todos los que...

0: ningún jugador. Escúchalo, ningún jugador es tan bueno como todos juntos.
1: Ah, caray.
0: Ningún jugador es tan bueno como todos juntos. Lo dijo Alfredo Di Stéfano.
2: Que después hizo de
0: perfumes. Después hizo un perfume, exactamente. Después se dedicó a hacer perfumes. Y hoy les voy a platicar de Córdoba, Veracruz, que es un pueblo mágico.

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0: con 57 minutos de la mañana. Estamos de retorno en la Mejor FM 95.5. Gracias por estar con nosotros. Gracias por preferir la parada Morning Show. Gracias por siempre acompañarnos y por estar siempre con nosotros. 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En estos momentos, Sofi, nuestra nueva practicante, que no sabe hacer nada todavía, pero aquí le vamos a enseñar, nos va a decir cómo se apuntan estos
1: vuelos. No le hagas caso.
0: Ya está Sofi, welcome. Sí. Welcome.
1: No le hagas caso.
0: Bienvenida al Sofá Stadium.
1: No le hagas caso. Igual sí es cierto que no sabes hacer nada, pero vas a aprender.
0: Vas a aprender.
2: Todavía no te dan café.
1: Ya le dieron un rasponzón.
0: Ya le dieron su llegue.
1: De sí, hombre.
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1: Caña Green.
0: 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Ya están timbrando los teléfonos, Sofi. Ya puedes contestarlos.
2: Creo ya que se sí, puede.
0: Ya están timbrando los teléfonos.
2: Dice que es un teléfono.
0: Bueno. O Daniela, bueno, la otra inútil, si no. No quiere de las dos.
1: No, chale.
2: Bueno, una más? Y una, hay dos líneas.
0: Hay dos líneas para una para cada inútil de la mañana. No, no es cierto, no te creas. No te creas, Sofía, es broma.
1: Oye.
0: Bienvenidos. Bueno, vámonos al tema del día de hoy. Que.
1: Yeah. ¿Qué tan cierto es que quieren suspender a Katia Itzel? Que porque. En el juego entre Países Bajos y Japón, Nakamura, futbolista de Japón, jugó sin espinilleras.
0: Ah, caray.
1: Ah, caray, no sé. Dicen que ese juego, que ese hecho va contra el reglamento. Y Katia Itzel tenía la obligación de revisar y avisar que se cumpliera.
0: Mira.
1: Dice, cabe mencionar que no lo hizo. Por este simple acto quieren como retirarla de los juegos restantes. Fíjate, pero nomás. Esto no es de FIFA. Entonces, sino que es, medios internacionales rumoran que la quieren
0: suspender.
1: Quieren que la suspender.
0: No, ni idea. No,
1: porque
0: tengo
1: mira
0: idea.
1: Que porque ahí está.
2: No sé, hay imágenes donde el vato está jugando sin ninguna protección.
1: Sin espinilleras.
2: De por sí ya ni se ponen, pero los plásticos no, ahí.
3: Pero déjenla, digo, está haciendo historia ahí con la.
1: Claro.
3: Es mexicana, está haciendo historia, pero pues.
2: Pero sí, tenía que
0: estar
2: checando.
0: Haciendo su historia y nos acuchilló. Sí, nos acuchilló. Primero enséñale bien el jale. Y después que lo haga. ¿Verdad? Sí.
2: Oye, vámonos con el tema el día de hoy aquí en la parada Morning Show, que está muy perro.
0: A ver, échale, papá.
2: Banda, si no fueras mexicano, digo, porque ser mexicano es perrón, por decir otra palabra.
0: Claro.
2: Es lo máximo que podemos ser mexicanos, somos lo más perro de la raza. Pero si no fueras mexicano, ¿qué otro país o en qué país?
0: ¿De dónde?
2: No sé, que te hubiera gustado nacer y por qué. Eso es importante, ¿no? A mí me gustaría haber sido brasileño. O sea, ya.
0: ¿Te cae?
2: Sí, no fuera mexicano, porque amo ser mexicano.
0: No,
2: pero imagínate, es que la cultura de Brasil es muy, muy perrón.
1: Pero lo malo que también, eres de nuestra hermana República de Miravalle.
2: Pues Miravallense.
1: No, estaría chido. A mí lo que sea menos argentino.
2: Es que
1: los argentinos de repente caen mal, ¿no?
2: Pero no todos. Hay unos que sí son el típico argentino, ¿no?
1: A mí no me gustaría ser brasileño porque todos iban a pensar que soy bueno para jugar fútbol.
2: Oye, pero ¿a poco no?
1: Eres brasileño. A ver, juega fútbol. No, mi rey, pues
2: no. Yo no soy bueno para jugar fútbol.
1: Pero lo mejor, que tal que seas de ascendencia brasileña y que tengas un pichón como el del Sae. Imagínate que estés asaliñado.
2: Brasileño, pa.
1: Ay, no, te lo change.
2: Mira, cómo manejando sin manos, mami.
1: El otro día dio un influencer que le preguntó a la gente: ¿qué quieres? ¿Un acá como el del Sague o que México sea campeón?
2: No, pues el acá, ¿no?
1: ¿Tú qué preferirías, compadre?
2: El de Sague.
4: Si es que ya lo tengo. O sea. El de Sague sería muy chico para mí.
1: Compadre. No, ¿qué preferirías, compadre?
4: Que México sea campeón, porque pues yo ya sé lo que es eso.
1: ¿Tú, bebé?
2: No, yo sí, Saguiñe.
1: ¿Tú qué prefieres, Termex? ¡Ay!
4: Ajá. ¡Oh, que la
1: sangre! Es que mira, Daniela nos lo dañó y ya quedó ahí mal. ¿Eh? ¿Qué preferirías? ¿Uno como el de Sague o que México sea campeón?
5: Que México sea campeón.
1: ¿Eh?
5: México 86.
1: Nah, nah,
5: México 86.
1: Nah. Mira, fíjate, yo sí. Les voy a decirte.
2: ¿Sermeño tenerlo o creer?
4: Dice, yo tengo uno en mi casa.
1: Porque una cosa es tenerlo y otra cosa es poseerlo.
5: ¿Cómo te quedaste?
4: Aclaren.
1: No, fíjate. ¿Yo qué preferiría? Como uno como el de Sague. Déjenles, digo por qué.
2: ¿Por qué?
1: Porque México es campeón y en 4 años.
2: Pues se acaba ya.
1: Hay otro. Sí, ¿no? Pero eso, no, pues ya no se te va a quitar.
2: Imagínate.
1: Imagínate, ay, no.
4: Ir llevando eso por toda la vida.
1: Ay, ni sabes.
4: Ay, Pati.
1: Mira lo que te traje, Pati. ¡Ay! ¿Cómo me tienes? ¿Cómo me tienes?
4: Vamos a las 5, bueno.
2: Impresionante.
1: ¿Pero qué vamos a hablar? Ah, ¿de qué?
4: Buenos días. ¿Quién habla?
6: Mi servidor Spiri.
4: Spiri, ¿cómo estás, Spiri?
6: Bien, gracias a Dios. ¿Y ustedes?
4: Bien, Spiri, ¿dónde nos hablas, papá?
6: De la venta del astillero.
4: Y en la venta del astillero todo el mundo dice, aquí nomás.
6: La mejor FM 95.5.
4: Eso, papirri, platícanos.
6: Pues a mí me gustaría, si no fuera mexicano, que obviamente es un orgullo, siciliano.
4: Italiano.
6: Por la cultura también, que es muy amplia, y sus conocimientos históricos. Vamos. Nada más.
2: Oye, bien, mijo, italiano bien, ¿por qué?
6: Porque el tono sí lo tenemos del mexicano bien marcado.
1: Ah, sí. Oye, aparte, los italianos tienen...
2: Mamma mía.
1: Sí, como porte, ¿no?
4: Sí. Vito
6: Carrione.
4: Ándale. La mafia.
1: Él es. Sí, él me dice que le hubiera gustado ser oaxaqueño, pero Oaxaca no es un país.
6: No es un país.
1: Chiapaneco, no.
4: Imagínate africano con tremendo. No.
1: Imagínate africano. Y bien tronado en topas. Bien tronado así.
2: Que toca la puerta sin manos.
1: Pero no,
4: ¡órale, hijos, abran!
1: Sin manos tocaría la puerta así de... Porque no sería así.
2: No.
1: Sería así.
4: Haciendo lagartijas sin manos, así.
1: ¡Oh!
4: No manches.
1: Bien whatsappero, compadre.
4: Te tengo un mensaje de la mafia que te van a levantar. Si no ganamos este partido, te levantan.
1: El ánimo.
6: Así ganaríamos todos.
1: Sí. Mi hermano, muchas gracias. Sí,
2: muchas gracias, mijo.
6: Es gusto saludarle, que le siga bendiciendo.
1: Gracias.
2: Gracias, viejo. Igual, hermano. Cuídate, carnal.
6: Va.
4: Fíjate que si
1: el bebé prefiere la de Sague, dice.
4: Ah, bebé, sí. Goloso.
2: No.
4: Golosote.
1: El bebé dice que prefiere la de Sague, pero para
5: Uruapan, unos picones buenísimos allá.
4: Fíjate, si yo no hubiera sido mexicano,
2: ¿qué te gustaría?
4: A mí me hubiera gustado ser de los Alpes suizos. Se hacen hermosos los Alpes suizos. Alguna vez, cuando tengan oportunidad, vean imágenes, googleen Alpes suizos.
2: Vaya, ¿no?
1: Váyanse.
4: Están perrísimos, la neta. Muy
1: bien. Oye, pero yo vi unas imágenes, compadre, de cuando. Ya es que hay unos que fueron sobrevivientes de los Alpes.
4: Ah, no, pero son de los Andes.
1: Ah. Entonces, pues bueno,
4: los Alpes, yo vi esas, es en Suiza.
1: Yo vi de eso y ya no está igual.
4: No,
1: se veía precioso y ahora ya cada vez peor, se ha estado acabando y eso.
4: Eso me hubiera gustado, o sea, de allá o alemán.
2: Oh, también tienen buenos paisajes, ¿eh?
4: Pues se me hace chido Alemania, no sé por qué me llama tanto ese rollo Alemania.
1: Serías Voltensen.
4: Voltensen. No sería el Bola, sería Voltensen.
1: Voltensen.
4: Este, se me hace como muy chido. Por ejemplo, los carros en Alemania.
2: Oh.
4: BMW, Mercedes, o sea, se me hace.
2: Y pisan pura chela todo el tiempo.
4: Ya hay chela.
2: Oh, esos
4: chela,
2: vatos.
4: Chela
2: arriba la chela.
1: Sí.
2: Sería feliz.
1: Y aparte, podríamos ser, tendríamos la esperanza algún día de ser campeones del mundo, ¿no?
4: ¿Eh? Ándale. Ahí sí. Tendríamos oportunidades.
1: Sí, acá nada.
4: Ve, México pudo haberle atacado más a Sudáfrica y nomás le metimos
2: no lo
4: dos. Y los alemanes, 7 le escupieron, 7 les metieron, papá.
1: Sí. Bebe, ¿qué otra? ¿De dónde más?
4: ¿Brasileño? ¿Argentina no te hubiera gustado?
2: ¿Argentina?
1: Argentina, no.
4: Argentina,
2: colombiano. Colombiano también. Tiene un acento bien perrón los de Colombia. Las colombianas hablan bien bonito.
1: Y están bien obvias.
2: También Ricardo.
1: Sí.
4: Eso sí, las colombianas.
2: Las colombianas.
4: Y las venezolanas. Papá.
1: Venezolano así a mí no me gusta.
2: ¿No?
1: Colombiano a lo mejor.
2: Bueno, por
1: sí.
2: Lo que ha pasado con Venezuela.
4: Bueno, Venezuela a lo mejor por el país como tal, que les ha ido muy mal últimamente económicamente.
2: Ajá.
4: Quizás no, pero la gente de Venezuela es muy guapa, ¿eh?
2: Sí, guapísima.
4: Es muy guapa la gente. Muy bonita la gente de Venezuela.
1: Sí.
4: Está realmente bien, muy bien.
1: Sí, las mujeres, ¿los hombres también o no?
4: Pues yo creo que sí, pues ya son. ¿Eh?
1: ¿Son malos los colombianos, no?
4: No.
1: Pero bueno, así.
2: ¿Tú, Alex,
1: qué prefieres, un europeo o un sudamericano?
4: ¿Pero por qué te interesan los vatos?
2: Ajá, yo no entiendo. No, o sea, ¿por qué estás hablando de vatos? ¿No?
1: ¿Estamos hablando de qué?
4: Es contigo con Cermeño, güey.
1: Sí, no, a ver. ¿Estamos hablando?
4: Pues que le interesa.
1: A ver,
4: ¿por qué empezó a ir con el saco?
1: Ahí les va.
2: No, yo entiendo.
1: Ahí les va. Es que están hablando de qué preferiría hacer. Yo, si voy a ser de otro lado, pues tengo que ver cómo son los hombres en otro lado. Si ustedes preferirían ser una mujer de otro lado.
2: No.
1: Si mi compadre quisiera ser una alemana, pues ahora, entonces a lo mejor sí debería de ser mujeres, ¿no?
4: Tú ves a Cermeño y dices, este vato es salvadoreño.
1: Peruano, el frijol.
2: Y a Chile. No, es cierto.
1: Sí,
2: oye, pero ¿tú qué prefieres? ¿Una colombiana o una rusa?
4: ¿No es una rusa?
2: Sí, no, mil veces.
1: Una rusa.
2: A la hora o el tiempo que sea una rusa.
1: No, pero yo creo que a mí
4: rusa
1: me
4: para el momento que me digan.
1: A mí me lotería así ser a lo mejor algo de Sudamérica o de Grecia.
2: Ah, neta.
1: Un griego.
2: ¿Tú
1: griego
2: por el rollo
1: acá,
2: así que traes?
1: De acá toda esa onda.
2: Sí, te gusta
1: los griegos.
2: Ideología.
1: Me latería chido.
4: Bueno, ¿sabes? Bueno, a mí, ya si se pudiera viajar en el tiempo, me hubiera encantado ser romano.
2: Oh.
1: ¿Rubén Omar Romano?
4: No. No,
1: ¿Tico de Atlas o cuando era el Cruz Azul?
4: No.
1: ¿O cuando era el Cruz Azul? No, sí.
4: De Roma. Y no,
7: ese vato nunca ganó nada.
1: No,
2: o del
1: mejor
2: jabón.
1: Debería ser el Tuca.
2: O del
1: ¿y
2: jabón
1: ya
2: Roma.
1: No.
4: Romano, sí.
7: Yo sí pinto como para un joven wiki, ¿no?
1: Sí.
7: Anda wikiseando.
1: Sí. Pero, compadre, pues si ya se puede elegir, pues mejor el que era técnico del Barça. ¿Cómo se llama?
4: Roma.
1: El mejor Guardiola en vez de Romano.
4: O de Egipto. O sea, si ya pudiéramos elegir viajar en el tiempo, de Roma o de Egipto. Me hubiera encantado.
1: Sí. Entonces ahí serías Volarcamón.
4: Volarcamón.
1: Ahí les voy a decir.
8: Buenos días, aquí nomás la mejor 95.5 para eso. Opinar del tema.
4: A ver.
8: Bueno, la verdad, como ustedes bien lo dijeron hace rato, la cultura japonesa, mis respetos.
4: Oh, sí.
8: Me hubiera gustado nacer en Japón. Y aunque puedo individualmente tener esa cultura, pienso que a todos nos haría bien un poquito de esa cultura. Porque sí, basura donde sea. Tenemos. Sí, miren, muchachos, la cultura mexicana sí es muy chida, como dice el vecino. Somos la mejor raza, lo mejor y todo, pero la cultura japonesa, no, mi respeto. Y
4: pero la
8: pues sí, me gustaría que se pudiera, en otro multiverso, que Japón fuera aquí en México, lo que es México, no sé si me explico, porque ya tiembla muchísimo, yo pienso que ya me hubiera muerto, o sea, hubiera querido nacer allá, ¿verdad? Ser japonés, por la cultura y por su tecnología, y porque es un país muy bonito, China también, los chinos no, también mis respetos. Pero ya me cayó infartado, ya me cayó muerto, con tanto temblor, tanto terremoto, ya sé, por allá. Saludos, aquí nomás la mejor.
4: Chido, mijo. Ay, oye, ¿en qué va montado el vato que sigue? Un desgarriate.
1: Yo creo que se aventa la ventana.
2: Pero iba aventando el audio que ahí con la ventana afuera.
4: Oye, es que, mira, yo la verdad, o sea, yo digo en el extremo caso, pero la neta es que, fíjate, ser de México está bien chido.
2: Está bien perro.
4: O sea, está bien, la neta, la cultura. Y luego ser de Guadalajara es doblemente perro. O sea, es como ser doblemente mexicano, pues.
2: Sí.
4: Porque acá hay tequila, hay mariachi.
2: Tenemos playas,
4: playas, está bien bonito el estado. O sea, la neta, ser de Guadalajara está bien chido. Yo difícilmente cambiaría por nada del mundo nuestra cultura, nuestro lo que comes, nuestro folclore. Neta, yo no lo cambiaría por nada.
1: Fíjate, ayer platicaba con el Chuy, con mi cuñado.
2: A ver.
1: Y les decía, es que a mí la inauguración se me hizo que le faltó más esencia mexicana,
4: a
1: pues.
4: A mí, ¿no?, también me parece.
1: A mí me parecía que le faltó un chorro, pues, ¿no?
4: De acuerdo.
1: Le dije, ¿y qué hubieras puesto? Le dije, pues charrería, mariachis. Claro. Y dices, bueno, es que eso es de Guadalajara, me dice, eso es de Jalisco. Claro. Ah, bueno, entonces dime internacionalmente tres cosas que caractericen a México.
2: A México.
1: No, pues el mariachi. Ah, ok. ¿Y qué más? No, pues la charrería. ¿Qué más? No, pues el tequila.
2: Aquí lo tenemos.
1: ¿Es así? Es así. No es que. No es que uno diga, ay, es que le faltó cosas de Jalisco. No, es que Jalisco es México, así de fácil. Jalisco, lo que identifica Jalisco es lo que identifica México. Entonces, pues bueno, lamentable para otros estados que a lo mejor sí los caracteriza, pero no tanto, pues, ¿no? A mí se me hace chido, pero el tema es, ¿qué pasaría si fueras de otro país?
2: Sí.
1: ¿Por qué nadie elige a los coreanitos?
4: No, digo, pues no, también está chido. Pues,
1: A ver, por ejemplo, son inteligentes los vatos.
4: Claro.
1: Ahí es buen audio.
8: Hola, buenos días. A mí me encantaría haber sido europeo de cualquier nación europea. Y por lo de tener uno como el de Sage, sí me gustaría tener uno, porque sería chingón tener dos. Imagínense, dos iguales.
4: ¡Cállate, señor! ¡Hipocresía!
1: Pero el que traes atrás no vale. Ese no cuenta.
8: Aquí nomás me puedo meter un poquito de saludos para todos los días. Bolita, Venezuela, Next, Needles. Si yo no fuera mexicano, sería hondureña.
2: ¿Hondureño?
8: Cuando se suben aquí a la ruta, dice, paisano, me da chance de pedir una colecta, paisano. Sí, y todos me dicen lo mismo, entonces yo creo que sí. ¡Hondureño! Saludos para todos mis compas. De la ruta 726. Chamoy y Mayate, para mi carnal el Rango. La Parca Martínez, el Macaco. Y toda la colonia que andamos en el transporte. Ánimo, mi gente. ¡Herria!
4: ¡Hondureño! Hondureño.
1: Hondureño.
4: Hondureño,
1: no manches.
4: Este sí salió raro.
1: Sí, mijo.
9: ¿Qué tal, banda? Muy buenos días. Saludos para todos. Yo, si no fuera mexicano, preferiría ser africano. Vamos. Para tenerla más grande que la del Sage.
4: Saludos. Enfermo este vato. Está muy enfermo el vato.
1: Dicen, aquí no es lo mejor de la República de Miravalle. Han salido grandes figuras: Pavel Pardo, Fabián Livingston, 1000% guapo, entre otros. A mí me hubiera gustado ser colombiana o japonesa. Saludos.
2: Ay, sí, cierto, le faltó. Miravalle ha dado,
1: Mira, Pavel Pardo, Fabián Livingston, el Shocker.
7: ¿Fabián
1: Livingston? Dice Fabián Livingston, pero no se llama Fabián.
7: Es,
1: ¿no?
7: Eduardo, ¿no? Creo.
1: Eduardo Livingston. Sí, el Shocker.
7: Choque.
1: El bebé de Sin.
2: Papi.
1: ¡Una figura!
4: ¡Una figura!
2: ¿Qué haces conmigo? Ya fueron bajando de nivel.
1: Ya cuando empezaron con el Choque, empezó para abajo. Del Choque empezó. ¡Vámonos!
2: En picada conmigo.
4: Y para terminar, Alain Luna.
2: Ah, no, el Sauce.
1: El Sauce. Estaba cerquita el Sauce en Miravalle.
2: Nos dividen dos colonias, una colonia.
1: Ahí está.
2: Echeverría, mira, y el Polanco.
4: La Echeverría. Bueno,
1: vámonos. Fíjate qué curioso. Polanco en la Ciudad de México es un colonión, ¿no?
4: Sí.
1: Y aquí Polanco.
2: No, pues es Polanco.
1: Ya. Pues es Polanco. Así.
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1: A mí me gustaría ser de cualquier país, menos de donde viene el Next, porque ya los dejan incompletos.
4: ¡Hola, perro!
0: No, amigo, te acabas.
2: Oye, saludos a mi compa Luis, que dice que se llama Eduardo Fabián Lins. Y que el vato vivía abajo de con él, de los depas.
1: ¿Sí se llama Fabián?
2: Ajá.
1: ¿Fabián?
2: Eduardo Fabián Lillingston.
1: Ahí está. ¿Quién es el idiota entonces? Mira,
7: ¿quién lo ubica?
4: ¿Quién lo está hablando por un idiota?
7: Fabián,
4: ¿eres tú?
1: Oye, que a lo que necesita la creen que seas alemán, compadre.
2: ¿Eh? ¿Por qué?
1: Que porque tienes cuerpo de bocho.
0: Así es. Es correcto.
1: Así es. Vamos a la rueda y regresamos.
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Caqueños Musical, señoras y señores, con esto arrancamos el programa del día de hoy. Bienvenidos a Por las Calles de mi Barrio, les saluda Mike Hernández. Voy a estar con ustedes hasta mediodía llevándoles todo lo mejor, de lo mejor, de lo mejor, de lo mejor, de lo mejor, de todo lo que ocurrió en este fin de semana, en este fin de semana. Y bueno, pues noticias que tenemos que platicar, lluvias, vamos a platicar cómo va el tema de... pues cómo han sentido el nuevo programa que tenemos de Amigos Sin Derechos todos los días a las 9 de la noche. Un gran elenco, está Fighterson, está Jay Cervantes, está un gran equipo, y aparte invitados especiales, hay cápsulas, bueno, está muy chido. Y algo que pues tenemos solo aquí en la Mejor FM, que es vía streaming y también vía radio, o sea, tenemos todos los medios cubiertos para que ustedes estén sin perderse ningún detalle de lo que está sucediendo en este evento, que es uno de los eventos más importantes en este 2026. Así que, pues muchísimas gracias a todos. Quiero escuchar sus comentarios, qué les ha parecido. Y bueno, pues la pregunta del día de hoy, con la que quiero que participen ustedes: ¿qué opinan de los árboles? ¿Nos hace falta árboles? ¿Qué problemática sienten ustedes que hay con los árboles? Porque tuvimos reportes la semana pasada de que hay ciertos árboles que como que se debilitan con las lluvias, ¿no? Y hay otros que están creciendo demasiado y ya están pegando ahí en los postes de luz. Y bueno, pues ahí también es una... puede ser un peligro constante ahí. Entonces, pues buenísima onda a toda la gente que está participando, que participe. 99-971-4328, el teléfono en cabina. Pero hoy es quincena, papá. 15 de junio, felicidades. Qué rico cumplir en quincena.

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Y bueno, pues ahí está, estas marranitas. Y ahora, vámonos con la frase. La frase calendario del día de hoy. Vaya frase el día de hoy, ¿eh? A veces la producción se la rifa y pone frases bien perronas. Y justamente con esto, banda, esta frase del día de hoy es con todo lo que, todas las eventualidades que hemos pasado como país, como ciudad, como municipio, en fin, creo que hay muchas eventualidades, pero pues esta frase va para todos ustedes. Ahí va, que dice así: individualmente somos gota, juntos formamos un océano. ¡Qué frase, eh! Banda, la unión hace la fuerza. Y bueno, pues a todos, yo quiero, esta frase quiero dedicársela a todos aquellos que tienen sus comités vecinales, que se juntan para hacer que sus colonias se pongan más chulas, que se junten a limpiar, que se junten a pintar contenedores. Para todos ustedes, de verdad, esta es una frase que rompe con todo lo que a veces uno piensa, ¿no? Si quiero cambios, pues el primer cambio es de que nosotros lo hagamos, ¿no? O sea, felicidades a todos el Comité de Ciudadanos de todas las colonias que también hacen ahí su granito de arena para conservar. Les llegaron, ahí me tocó ver esta colonia, no me acuerdo cómo se llama, donde está uno de los Tuquilandia, enfrente de la UMA, no sé. Me gusta ver, por ejemplo, los vecinos que están bien organizados para cuidar esos juegos. O sea, en la noche salen y se ponen a limpiar, se ponen a regar. Y digo, qué chido, pues así va a durar más, obviamente, ¿verdad? Vámonos con más música, mi estimado pariente. Esto es el gran proyecto, se llama El Daño Ya Se Hizo. 10:10.

0: Con 16 minutos, ya estamos de regreso. Tenemos mensajes aquí, gracias a toda la banda. Dice Mike, mandan un saludo a mi esposa Gabriela, porfa. Dice, te está escuchando, es su cumpleaños, Gabriela Estrada, la lashista más hermosa de Puerto Vallarta. Ájala, a ver si es cierto, póngame a mí pestañas, ¿no? Póngame a mí pestañas y también por ahí pelo. Oye, ¿te imaginas, hijo? ¿Te imaginas llenarme mi pelo de pura? De puras cejas. Me vería bien.
1: Dios, te queremos bien harto.
0: Sí, no, hombre. Oye, felicidades. Pues regístrala, Baquetón, regístrala para el pastelazo. Y qué chido que le eches porras a tu esposa. Y bueno, pues también pues presume el negocio, hombre, que presuma ahí las fotos y todo. Y nosotros nos encargamos también de estar compartiendo todo pues el trabajo que está haciendo. Felicidades. Y bueno, pues ya yo creo que la vamos a registrar al pastelazo de la mejor FM 99.9. Ya son las 10 con 17 minutos, banda. Me vuela la cabeza un poco esto que ya les había dicho yo. No le jueguen al vivo, no le pongan ahí como que, o no le busquen tres pies al gato. Y es que pues soltaron ayer la nota de que rescataron a un hombre que quedó atrapado en la creciente del río Cuale. Ahí justamente en el puente del Caloso, pues se le ocurrió a mi amigo, ¿verdad? Dijo, paso, hago mi cortometraje de la frontera como si estuviera cruzando el río Bravo y ándale, que se queda ahí debajo del puente. Obviamente no esperaba la creciente y era lo que yo les hablaba, lo que yo les decía. Probablemente puede ser el día más tranquilo, pero lo que no sabemos es de que más el río llegan las crecientes porque pues todo lo que viene de la montaña es ahí donde se hace. Entonces, la fuerza que tiene lo hemos visto, banda, lo hemos visto que mueve autos, hace todo para que pues a su paso le valga o esté lo que esté, el río sigue. Entonces, pues sí, tengan mucho cuidado, por favor, de todo esto. Gracias a la rápida intervención de los elementos de Protección Civil y bomberos, pues se evitó esta posible tragedia, ¿no? Así que, bueno, pues tengan mucho cuidado a la hora de estar nadando. Revisen si es viable meterse al agua. Hay a veces que hay mar de fondo, que le llaman. También hay veces que pues está la bandera roja. Ni se metan. O sea, pueden estar ahí en la playa, pero no se metan al mar. Sigan las indicaciones, por favor, para que pues entre todos nos protejamos, ¿no? Y que no pasen a mayores y desgracias, y más cuando vienen de visita, y más cuando pues están aquí pues disfrutando en familia. Y bueno, tantas historias que hemos escuchado alrededor de esto, pues no se vale. Así es que tengan mucho cuidado, banda. Vámonos con más música, pariente. Vámonos con esto de los 12 Tamaulipas. Esto se llama Ayúdame. Ya son las 10 con 19 minutos. Soy Mike Hernández y esto es Por las calles de mi barrio.

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Minutos, ya estamos de regreso. Y bueno, pues de este lado también están llegando mensajes. Dice, ahí te paso unas fotos para que puedas compartir. Ah, ya vi las fotos de la lashista Gabriela Estrada. Ah, buenísimo. Ahorita lo vamos a compartir con todo gusto. Con todo gusto. Porque dice que pone extensión de pestañas, uñas, cejas, lifting de pestañas, manicure, pedicure y tratamientos capilares. Ah, buenísimo. Y está justo aquí en el Pitillal. Está justo acá en el Pitillal. Y bueno, pues ya son las 10 con 36 minutos. Y otra de las noticias que pues tenemos que platicar es justamente este domo que tenemos aquí en Vallarta. Ya soltaron ahí como que las primeras imágenes de... Ya se inauguró, digamos, esta parte donde se van a llevar a cabo varios conciertos de los cuales hemos estado platicando. Y bueno, pues las imágenes estaban muy chidas, ¿eh? Estaban muy, muy, muy padres. Y bueno, pues ya también fue el corte de listón. Estuvieron ahí justamente en el terreno de pensiones del Estado. Ahí es donde se está llevando esta parte, en donde ustedes van a poder disfrutar de todos los partidos. Ahí está el FanFest, ¿no? Y bueno, pues obviamente este esfuerzo que se ha hecho para satisfacer a todos aquellos que vienen de visita y también pues a los locales, ¿no? También va a haber no nada más conciertos, sino va a haber también presentaciones de ballet, de cosa que hable de nuestro país, que esa es la parte importante. Pues ya son las 10:37, vámonos con más música. Mi estimado pariente que ya regresó de su viaje a Dubái. Vámonos con esto de Moy Bobadilla, se llama Mi Talismán, 10:37.

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0: 9 minutos, mi estimado pariente. Pues tenemos cápsula, papouch. Tenemos cápsula, obviamente, de todo lo que está ocurriendo. Hoy van a buscarse, va a tener actividad, el grupo H. El grupo H, van a tener actividad y, bueno, van a enfrentarse, pues, España contra Cabo Verde, Bélgica contra Egipto, Arabia Saudita, Uruguay e Irán contra Nueva Zelanda. Pues estos son los partidos del grupo H, grupo G, respectivamente. Entonces, pues bueno, vamos a empezar. Bueno, el de España ya empezó, ¿no? Ya está ahí, no sé cuánto van, pero... a la 1 Bélgica o Egipto, a las 4 Arabia Saudita, Uruguay e Irán, Nueva Zelanda a las 7 respectivamente. Pues ahí está, vamos a ver cómo va todo esto. Qué nervios, ¿eh? Qué nervios, de verdad. Esto se pone interesante lo que estamos viviendo en esta justa deportiva que es de las más grandes de todo nuestro planeta Tierra. Vámonos con más música y con la cápsula, mi estimado pariente. Ahorita regresamos, porque aquí también el que se sube, se pasea.
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2: El torneo de 2026 contará con una serie de pósters oficiales de la ciudad de sede que destacan su espíritu único, cultural y artístico, celebrando la diversidad, pasión y unidad del fútbol. Filadelfia, Los Ángeles, Toronto, Guadalajara, Monterrey y, por supuesto, la Ciudad de México. En el caso de nuestro país, el diseño elegido fue el artista Mario Cortés Cuemanché, que se inspiró en diferentes elementos de nuestra cultura: la lucha libre, el taco de pastor, la charrería, las pirámides, la fauna y la flora aparecen en cada uno de los pósters oficiales. Yo soy Carlos Aguilar, el Zar. ¡Vamos, México! 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

vez más a esto que es el que se sube, se pasea. Hoy tenemos... ¡Ay, qué bonito nuestro país! ¡Qué bonito nuestro país! ¡Qué bonito todo lo que vivimos en esta quincena! Tantas cosas relevantes, ¿no? Seguimos con esta telenovela de México y Estados Unidos, esta relación bilateral que cada vez se vuelve más compleja. Vamos a platicar justamente con este operativo letal contra el tren de Aragua. Ahorita vamos a platicar también de el conflicto de la CENTE, obviamente. Vamos a estar platicando cómo va este escenario político en distintos estados. Vamos a dar un recorrido rapidísimo por todos los estados. Y bueno, pues también vamos a hablar un poquito de todo lo que está sucediendo en este panorama internacional. Ya hay un acuerdo en Medio Oriente. Les voy a platicar de qué se trata. Por fin un acuerdo, por favor. Ya se hizo. Vamos a platicar también, obviamente, de lo que está sucediendo tanto en Puerto Vallarta como Bahía de Banderas. Esto que salió, que robaron una camioneta oficial de obras públicas del Ayuntamiento de Bahía de Banderas. ¡Ja! ¡Qué gacho! ¡Qué gacho! Ay, pues no sé. O sea, me da agüite, o sea, me da risa, pero sí me da agüite como... Pues, ¿qué pasó ahí, no? De eso vamos a platicar. Obviamente también vamos a platicar de este mar de fondo que sigue activo allá en Bahía de Banderas. Y bueno, pues también estas inundaciones que azotaron en Mezcales, en donde pues exhiben unas obras irregulares. Y obviamente pues ya los regidores están pidiendo investigación. De eso y más vamos a estar platicando, así es que bienvenidos a esto que se llama El que se sube, se pasea. Y agárrense porque esto apenas empieza. También tenemos un reporte, mi estimado pariente, que están saliendo aguas negras allá en Paraíso Vallarta. En Paraíso Vallarta están saliendo aguas negras. Entonces, pues también vamos a platicar de eso en un ratito más. ¿Sale? Mientras tanto, pónganse en contacto con nosotros, 999-571-4328 y 322-22-519-93, el teléfono en cabina. ¡Vámonos con más música! ¡Vámonos con esto de este dueto de Edgardo Núñez con Valentín Elizalde! Se llama Vencedor, 11:07 y esto es El que se sube, se pasea.

11:13, ya estamos de regreso. 99-971-4328, el teléfono en cabina. Y bueno, pues tenemos, dice de este lado, hola, ¿es la mejor de Vallarta? Obviamente, hay otra, somos la mejor, claro que sí. Y bueno, pues hay una nueva estrategia en el combate al narcotráfico. Pues según ya la Oficina Política Nacional para el Control de Drogas de Estados Unidos, que dirige Sarah Carter, pues ya anunció una etapa de cooperación bilateral sin precedentes y advirtió consecuencias para los funcionarios vinculados a la delincuencia organizada que decidan no colaborar. O sea, es nueva estrategia y es como a fuerza tienes que participar. Y bueno, pues obviamente Sarah Carter menciona que estos funcionarios que estén vinculados, pues es tanto de México como de Estados Unidos, ¿no? Que eso creo que es una alianza estratégica en seguridad. Y bueno, pues los gobiernos de ambos países ya ratificaron acuerdos para combatir de forma coordinada el crimen organizado, el tráfico de armas, el robo de combustible, el flujo de fentanilo y la migración irregular bajo el principio de coordinación sin subordinación, y subrayo, sin subordinación, y con la participación de 15 agencias estadounidenses. También la presidenta de México, Claudia Sheinbaum, aclaró que las versiones y los señalamientos surgidos en Estados Unidos sobre supuestos nexos políticos mexicanos con cárteles, pues no forman parte de las mesas de trabajo bilaterales, descartando el caso de Rubén Rocha, que es también es otra telenovela que nos vamos a echar en esta nueva temporada. También dentro de las prioridades de la agenda común, pues es justamente, sí está dentro ese tema de Rubén Rocha, pero pues no es tan relevante en estas reunión que se han tenido. Y bueno, pues también las declaraciones sobre visas y soberanía, ya el senador de Morena, que todo mundo conoce, Gerardo Fernández Noroña, calificó como insustancial el documento de visado estadounidense, señalando que no representa una certificación de conducta y cuestionando la política exterior de Washington en la región. Pues ahí está esta información, esta relación bilateral que a veces siento que nuestra relación con Estados Unidos es como demasiado tóxica, ¿no? Es de que me pega y aguanto, y pero no me dejes, pégame, pero no me dejes, y luego nos ponemos así haciendo berrinche y ya, venga chapa acá, a ver, vente para acá. Pero bueno, a final de cuentas creo que esta situación sí es Estados Unidos-México, pero también necesitamos hacer del lado de todo lo que es el sur de nuestro continente, necesitamos hacer cosas más provechosas, ¿no? Había hace tiempo, no sé si ustedes lo recuerden, pero hubo una propuesta de hacer una sola moneda en todo el sur. Así como lo es el euro, pues que existiera una moneda en la parte sur. ¿Ustedes qué opinan? 99-971-4328. Vámonos con más música. Aquí llega esto de Montes de Durango, se llama Si Tú Te Vas.

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1: 11-21. 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

0: 11:27. Y bueno, pues lo que les platicaba de este operativo letal contra el tren de Aragua, el gobierno de Estados Unidos, mediante una acción coordinada entre Comando Sur y fuerzas de Venezuela, abatió en el estado Bolívar a Héctor Rushenford Guerrero Flores, alias El Niño Guerrero, líder máximo de dicha organización criminal transnacional, por quien se ofrecía, escúchenlo bien, una recompensa de $5 millones. Esta estrategia militar en Centro y Sudamérica, y así lo mencionó el secretario de Defensa de Estados Unidos, Peter Hegseth, advirtió que a las naciones de la región que se preparen para posibles intervenciones de combate directo al narcotráfico, utilizando como modelo el reciente despliegue táctico en territorio venezolano. Aquí, pues ya cuando, pues, por ejemplo, ya sin Maduro ahí, el libre acceso a Venezuela, parece que a Estados Unidos no le interesó, ¿eh? No le interesó, creo que ya tiene copia de la llave. Tiene copia de la llave y ya cambió la cerradura también. Entonces, pues va a entrar, entrar como Pedro por su casa. Pero pues así está esta situación que está viviendo justamente allá en Venezuela. Y pues con todo lo que están diciendo es que estas advertencias que a veces, ay, como que me sacan de onda, ¿no? O sea, advirtió a las naciones de la región que se preparen para posibles intervenciones. O sea, prepárate, porque ahí te voy. Qué gacho. Qué gacho, lejos de buscar, lejos de encontrar esa cooperación, no sé. Pero el llegar y decir, con permiso, ahí vengo por alguien, con permiso propio, gracias. Bueno, ¿usted qué opina? Ya son las 11:29. Vámonos con más música, ahorita regresamos.
1: ¿A dónde vas?
2: Súbase la moto, viejón. 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
0: Saludos a todos los que traen su Mortálica. Hay que andar con cuidado. Esto es de Roberto Junior. Aquí nomás.

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0: ¡Córrele! ¡Córrele! ¡Que ya nos vamos! Continuamos en el que se sube, se pasea. 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

11:43, ya estamos de regreso y bueno, pues sí, en plena luz del día y esto que comparten nuestros amigos de Noticias PB, que en plena luz del día se llevaron a de ahí de la Plaza Lago Real, pues una camioneta, ¿no? Entonces, pues ya las autoridades fueron a alertar de esta desaparición de este vehículo oficial que había sido estacionado justamente ahí en el fraccionamiento Lago Real. Y bueno, pues empezaron a hacer la movilización de corporaciones y seguridad y todo eso, pues para ver qué fue lo que sucedió, ¿no? Un empleado que está adscrito al área de obras públicas reportó que la camioneta que tenía asignada para desempeñar sus labores pues ya no estaba, que llegó y dijo, ¿qué pasó? O sea, llegó, se bajó por un helado. Bajó y ya a la hora de regresar, pues dijo, ya no está la nave, o sea, ¿qué pasó? O sea, ¿cuánto me tardé? Disculpen, o sea, ¿cuánto fue lo que tardé allá adentro? Porque ya no tengo camioneta. Y bueno, pues ya pues hizo ahí una jornada, pues ya esta unidad que es una camioneta Chevrolet tipo pick-up, que pertenece al parque vehicular del ayuntamiento, que se utiliza para los recorridos de vigilancia de proyectos de infraestructura municipal. Sí, qué gacho, mano. O sea, no sé si fue una de dos. Hay cada bromista, pero hay de bromas a bromas, ¿no? Y la otra, ¿cómo es posible que o sea, no sé, yo pienso, ¿no? O sea, en mi cabeza a veces, pues yo siempre he dicho que el sentido común no existe, banda, pero yo quiero robar un auto, un vehículo, pensando, ¿no? Pues no agarro uno del ayuntamiento. Digo, no sé si estaba, tenía algunos iconos o tenía esto, o simplemente pues daba la fachada de que, pues de que no. Bueno, pues hasta el momento no se ha informado sobre personas detenidas, ni de si ya lo localizaron y no. Así es que pues todavía sigue permanente esta situación. Le volaron la camioneta a los del ayuntamiento de Bahía de Banderas. ¡Qué bárbaros! ¡Qué bárbaros! Oye, es como el de los videos, ¿no? De que está un vato con una motocicleta y llegan otros tipos con él está como hablando por teléfono o mandando un mensaje y llegan unos vatos en motocicleta y les esconde la motocicleta, así les esconde el teléfono y les dice, y ya voltea, ya no está la moto, ¿no? O sea, sí estaba, y luego voltea y de, ey, ¿quién se llevó? Y voltea y ya no tienen pantalones. Entonces, híjole, qué gacho. O sea, si ustedes pues me están escuchando y a lo mejor la agarró por error, pues regrese el hombre, por favor. Hay una historia detrás, hay varias historias. Digo, no sé si a ustedes les ha pasado, hablando de, viejo, una vez yo ya me iba a llevar otro coche, te lo prometo, en la noche. En ese entonces yo manejaba un Jetta y agarré mi llave y pues había uno muy igual, si no es que idéntico el coche al mío. Abrió mi llave el coche, y a la hora de prender, o sea, de hacer el llavazo, prendo el coche y lo veo, volteo hacia un lado, el estéreo no estaba y empiezo a ver como que ¿qué? Este no es mi coche, pero yo ya lo tenía prendido, viejo, yo ya me hubiera arrancado, y yo sé de uno que sí se lo llevó, que pasó lo mismo, ¿no? Bueno, muy similar, no tan así como nosotros, pero sí, estuvo muy, muy raro ese asunto. Pero bueno, 99-571-4328, el teléfono de cabina, vámonos con más música, y con esto me despido, no sin antes recordarles que el día de mañana nos vemos en punto de las 10. Soy Mike Hernández, pasen un excelente lunes, inicio de semana. Échenle todas las ganas del mundo, aprovechen este sol, aprovechen para lavar. Nos vemos con esto de Recoditos, se llama En Coma Inducido. Gracias, buenos días, banda.

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0: 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Aquí damos inicio en las compras de la Chiqui. 12 en punto.

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0: Araceli Palacio, la Chiqui, te saludo en este momento desde Bucerías. Andamos acá en Bucerías paseándonos.
1: Andamos como las perdidos. Andamos aquí en Bucerías. Oigan, mi querísima Chiqui, pues andamos perdidos porque yo no veo la gente que tanto te suplicaba, te rogaba, te mandaba WhatsApp. Chiqui, ¿cuándo vienes a Bucerías? Aquí estamos y no se aparece.
0: Nadie. Solos estamos.
1: Solo con mi soledad. Oye, estoy también feliz. Estoy feliz con tenis, mi que se llama Chiqui, porque el sábado ¿qué? a lo mejor me escuchaban todo ronco. Me parecía, oiga, mijo, Claudio. Al gallo Claudio. Pero ya mi voz ya está volviendo.
0: Oigan, ya está mejorando la voz del Chiqui. Para los que estaban con el pendiente, ya iniciamos las cumplas de la Chiqui. Ya andamos dándote lata a través de la 99.9. Mi gente bonita de la mejor. Es momento de que te comuniques con nosotros al 999-571-4328. Porque como ya lo dijimos, andamos en Bucerías. Andamos siguiendo a la gente acá de este lado de Bahía de Banderas porque a nosotros nos encanta pues la convivencia, sí, claro. Complacerlos, consentirlos. Y este momento, este día tocó acá en Bucerías, Bahía de Banderas. Así de que si andas por acá, acércate y pide la chiquicompla callejera. Y si no, pues comunícate a cabina porque ahí está mi queridísimo Beto Mora, el chaparro más chilango de la mejor.
1: Sobre lugares.
0: Y él se va a encargar de ponerte la mejor música porque estamos lejos pero cerca a la vez. Estamos conectados, mi amigo Beto.
1: Paso, ya llegamos a Vallarta.
0: Claro que yes, así es de que comunícate con nosotros, 322-22-519-93, número en cabina. Y vamos a echar buen cotorreo, ¿no? Buen cotorreo de lunes, vamos a platicar, pues, ¿qué tal nos fue el fin de semana? ¿Qué les pareció la intervención del gallo Claudio en mi programa Las de Arranque? Ah, no era el Chiqui, ¿verdad? Yo me sentía bien internacional.
1: Oye, no me importa que me escuche el jefe Mike Hernández, pero el domingo, Chiqui, ¿te imaginas qué va a pasar el domingo?
0: ¿Qué va a pasar el domingo?
1: Se estará presentando nada más y nada menos que Pequeños Musical 21, domingo 21 de junio del 2026 en la Arena Rivera de Nayarit. Va a estar Pequeños Musical y obviamente la mejor tiene tus accesos.
0: ¡Ay, el Chiqui anda bien emocionado y de presumidote, ¿eh? Pues ya lo dijo, así sí que quédate bien al pendiente de la 99.9 porque nosotros tenemos tus accesos, tenemos grandes promociones para ti, porque nos encanta que la pases bien, nos encanta pasarla bien contigo. Ya iniciamos las compras de la Chiqui, ¿con qué nos vamos, queridísimo Chiqui?
1: Vámonos con uno de Pequeños Musical, no para dar publicidad, pero vamos con el Regresándote a ti.
0: Regresando,
1: así se llama Regresando.
0: Se llama Regresando, queridísimo Beto, a ver si la encuentras y si no, pues pon la que tú quieras. Y al cabo ya sabemos que tú eso haces, amigo. Yo soy tu amiga Celi Palacio, la Chiqui.
1: Es nunca así de Chuque, aquí en Bucería. ¿En dónde? En Bucerías, obviamente. Claro. Mira tu Chiqui compra, ¿quién más?
0: La mejor.

0: qué voz trae, sí, qué traemos. Voz. ¿Qué voz se anda cargando el Chucky este día? Anda de presumidote porque ya, ya no anda ronco. Y sí, nosotros andamos bien felices porque
1: no
0: andamos
1: ronco, iniciando. Pero ando que se me voltea.
0: Renco. Anda renco.
1: Sí.
0: Ando cojeando. Ay, Chucky.
1: De coger el pie roto.
0: Sí. Ah, ok. Andamos iniciando la semana con todas las ganas y esperamos que ustedes también les esté yendo súper bien en este hermoso lunes. Oigan, lunes con el solazo, lunes como debe ser, ¿no? Brillando como el sol.
1: Como y las nosotros... estrellas que eres tú, Chiqui.
0: Y nosotros andamos con todo gusto complaciéndote desde Bucerías. Andamos en Bucerías, Bahía de Banderas, complaciéndote con la mejor música y por supuesto, pues trayéndote todo un poco, todo el chisme de la semana, todo el chisme del fin de semana y felicitando cumpleañeros, celebrando de todo y nada a la vez.
1: Oye, mi queridísima Chiqui, perdón, aprovechando que estás cumpleañero, quiero hacer la invitación a tus radioescuchas al pastelazo, que se escriba al pastelazo de nuestros amigos de Suspiros. 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Y mi queridísima Chiqui, dile qué requisitos necesitas para obviamente que te ganes este pastel.
0: Pues necesitas poner tu nombre completo, fecha de nacimiento y colonia donde se encuentra el cumpleañero. ¿Ponerlo dónde? Pues en el WhatsApp de la mejor. Ya nos pasó ahí el número del queridísimo Chucky. Así es de que registra tu cumpleañero favorito, mándanos toda su información y nosotros nos encargamos de que pase un hermoso día, un dulce día con un pastel de dónde.
1: De los amigos de Suspiros Pastelerías, el pastel de tu cumpleaños.
0: ¡Ay! Pues ya lo dijo mi queridísimo Chucky. Vámonos con más música. ¿Tenemos por ahí alguna complacencia, queridísimo Beto? Pues suéltala en este momento, aquí nomás.
1: La mejor.

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0: desde la 99.9 en este momento en la
1: regaladora. Sí. Ay. Ya no andamos en bucería, ya no andamos en bahía. Ya andamos acá en nuestro charco aquí en Puerto Vallarta.
0: Brincamos el charco,
1: Ahorita vamos pasando realmente aquí donde está esta ballena de aquí, Marina. Marina Vallarta aquí.
0: Vamos por la Marina, mi gente bonita, pero continuamos. Así de que si tú ubicas la regaladora,
1: sí, pues es la mejor.
0: Salúdanos. Hola. Haznos una seña.
1: Pip, pip.
0: Toque el claxon.
1: Pip, pip.
0: Pídenos una canción, la chiquicompla callejera, y también déjate subir el trasero de tu automóvil con la calca oficial de la mejor.
1: Porque también que se paren y se tomen una foto con nosotros.
0: También. ¿Cuánto cobras?
1: Gratis.
0: Ay.
1: Acuérdense que la mejor FM no cobramos.
0: No, pero la Venenito sí cobra.
1: Ay, pero la Venenito, tú eres chiqui y yo soy chiqui. Somos el equipo.
0: O sea, sí tiramos veneno, pero no cobramos. Oigan, pues sí, acérquense con nosotros, pida la chiquicompra callejera y también pues síganos a través de la aplicación de la mejor. ¿Les parece? Síganos a través de la aplicación de la mejor si no la has descargado.
1: ¿Qué esperas?
0: ¿Qué estás esperando, chiqui baby?
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0: Yo les voy a explicar algo. Que andemos en la calle no es castigo. Que andemos en la calle tampoco es por gusto, chiqui baby.
1: O que estemos en la calle no es para quemarnos con el sol.
0: Tampoco.
1: Nada.
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0: 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Los reyes del meet and greet nos andan diciendo ya. Así es de que, si tú quieres ganarte estos accesos para este próximo, ya muy cercano, 21 de junio, para que nos vayamos todos a cantar estas canciones con el grupo...
1: Mentira.
0: Más romántico.
1: Ay, este recuento.
0: No es grupo, es banda, ¿verdad?
1: Se
0: con la banda.
1: A vencer un ermitaño. Banda pequeños. Musical.
0: ¡Au! Entonces, si tú quieres ganarte los accesos, pues ponte bien al tiro con la aplicación y con la calca oficial de la mejor, porque pues siempre, o casi siempre, la andamos necesitando. Así
1: estén pendientes de los programas de cada locutor, mi quisima chiqui, y también de las redes sociales de cada locutor, porque obviamente aquí el que decide, pues es el jefe Mike, ¿sabes qué,
0: llora.
1: Chiqui?
0: Sí, cierto.
1: Dinámica en tu Facebook y regálalo. O marca y que te digan unas 3-4 canciones y regálalo. Y aparte esos boletos no son boletos generales, son meet and greet.
0: Ay, llora. Bueno, pues vámonos con más música. Vámonos con más música. ¿Con quién nos vamos?
1: Vámonos con el silbidito de Valedores. ¡Sube!
0: Aquí nomás.
1: La mejor.

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6: Lunes 15 de junio del 2026. Yo soy Miguel Ángel Fernández. Esto es Duro y a la Cabeza, sin censura. Es la última semana de la primavera. ¡Ánimo! Sarah Carter, directora antidrogas del gobierno de Donald Trump, confirmó que tienen la mira a funcionarios mexicanos vinculados al clan, así dijo, al clan de Culiacán, y advirtió que la postura de Trump es: vamos a ir por ti, si no cooperas te vamos a atacar y te vas a arrepentir. Por cierto, dijo que con Claudia Sheinbaum, buena ondita todo, buena ondita. La Fiscalía Especializada en Combate a la Corrupción capturó a don Héctor Taurino Landa Cabrera, exadministrador del SAT y un supertranza y corrupto. Se le investiga por recibir una residencia valuada en más de 15 millones de pesos en Jardines del Pedregal en la Ciudad de México, supuestamente como pago por un contrato fantasma, de eso que dicen que van a hacer y no hacen, pero lo pagan. Los números celulares de las personas que no realicen el registro de su línea telefónica servirán para poco después del 1 de julio. La Comisión Reguladora de Telecomunicaciones confirmó que las líneas celulares no vinculadas quedarán suspendidas y solo podrán reutilizarse para llamar al 911, recibir alertas sísmicas o contactar a la operadora para suplicar que lo reconecten. Las autoridades brasileñas confirmaron la identidad de las primeras víctimas mortales del choque entre dos helicópteros en Río de Janeiro, uno de los accidentes aéreos más graves registrados este año en Brasil. Entre los fallecidos se encuentran el cantante estadounidense Oliver Tree, el creador de contenido argentino Gaspi y el director de audiovisuales y videítos argentino Lucas Vinale. Todos figuras ampliamente reconocidas en el entretenimiento digital. Y en otro accidente aéreo dramático, una avioneta utilizada para actividades de paracaidismo se estrelló en el estado de Missouri, en el centro de Estados Unidos, provocando la muerte de las 12 personas, todos paracaidistas muertos. El ciclista mexicano Isaac del Toro, del equipo Emirates XRG, ganó el Tour Average Radón en los Alpes luego de una espectacular remontada en las últimas 2 etapas de la competencia, considerada una de las pruebas más exigentes previas al Tour de Francia. Y el presidente de Estados Unidos, Donald Trump, celebró su fiesta de cumpleaños número 80 anunciando un acuerdo de paz con Irán. Y le pide Donald Trump a Israel no arruinarlo con sus bombardeos a Beirut, a Teherán y otros países. El reportero del barrio más sobre el dramático accidente de los dos helicópteros en Río de Janeiro. Y en los deportes, la Bacha y el Cerillo nos dicen cómo entre porras de si se puede. Irán, hermano, ya eres mexicanos. Bueno, pues decenas de tijuanenses se congregaron afuera del Marriott, el hotel donde se hospeda la selección iraní, y desde donde partió para su enfrentamiento en la Copa Mundial del 2026. Comencemos con la sagrada misión de informarle, porque aquí no le explicamos las noticias con peras y manzanas, no, aquí con pelotas, balones pues.
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6: Y mientras medio mundo estaba preocupado por una guerra que podía disparar el precio de la gasolina, el petróleo y hasta los tacos al pastor, el presidente de Estados Unidos, Donald Trump, anunció que ya tiene un acuerdo con Irán y que se reabrirá el estrecho de Hormuz. Así que para explicarnos cómo logró semejante hazaña, nos enlazamos directamente a la Casa Blanca con Mr. Donald Trump, President. Happy birthday to you. 80 años, ¿no? Felicidades.
8: Thank you, Mickey. First of all, primero que nada, quiero aclarar que it's not any deal, no es cualquier acuerdo. It's the best deal in history, es el mejor acuerdo de la historia. Even bigger than the purchase of Alaska, más grande que el compra de Alaska. Más importante que la llegada del hombre a la moon, a la luna. Y más impresionante, when I look myself in the mirror y la primera vez que logré verme al espejo sin aplaudirme.
6: Bueno, entonces usted, Mr. President, ya resolvió el conflicto con Irán.
8: Of course, Mickey, por supuesto. Me llamaron desesperados, me dijeron, Donald, the world needs peace. El mundo necesita paz. Y yo respondí, I know, lo sé. Porque donde yo llego, there's always peace, siempre hay paz. Or silence, o por lo menos silencio, porque nadie se atreve a interrumpirme. Nunca más.
6: Bueno, veo que también anunció la reapertura del Estrecho de Hormuz.
8: Exactly, Mickey, exactamente. Antes estaba cerrado, now it's open, ahora está abierto. A magnificent work, un trabajo magnífico. Some presidents build bridges. Algunos presidentes construyen puentes. I open streets. Yo abro estrechos. It's high-level geography. It's geografía de alto nivel.
6: Aquí lo que ocurre es que ahora Irán dice que todavía faltan negociaciones de más de 60 días.
8: Technical details, Mickey. Detalles técnicos. When I say that something is done, cuando yo digo que algo está resuelto, queda tan resuelto que después hacemos reuniones solo para que los demás, they have something to do, tengan algo que hacer, and they feel included y se sientan incluidos.
6: ¿Y qué espera que ocurra ahora, Mr. Donald McTrump?
8: To calm the nerves, que bajen los nervios, que circulen los barcos y que me nominen a todos los premios posibles. Nobel Peace Prize, Premio Nobel de la Paz, Nobel de Economía, MVP, jugador más valioso del mundial. Whatever you got, lo que tengan disponible, yo lo acepto.
6: Muchísimas gracias por estar en Duro y a la Cabeza, Donald McTrump, presidente. Felicidades por su cumpleaños, usted siempre tan modesto.
8: Y eso que hoy me levanté muy humilde, Mickey, más humilde que de costumbre. Si me hubiera levantado normal, ella me estaría construyendo una estatua de oro. Muy grande, muy bonito.
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6: Y ahora vamos con nuestro especialista en espectáculos, porque al parecer el show más grande del verano no será el mundial, sino la desaparición de cuentas y líneas celulares. Está con nosotros Pepinillo. Háblanos de esto.

0: espectáculo del año. Los 92 millones de celulares perdidos. Una producción del gobierno protagonizada por usuarios despistados y con funciones especiales a partir del 1 de julio. Peor que quedarse sin batería en un concierto de Taylor Swift. Resulta que si no registras tu línea telefónica antes del plazo, te suspenden llamadas, mensajes y datos móviles. O sea, tu celular seguirá siendo muy bonito, pero servirá casi como pisapapeles de lujo.
1: Bueno, ¿y qué pasaría, por ejemplo, con nuestras aplicaciones?
0: Ahí viene la parte dramática, Mickey. WhatsApp sin datos, las redes sociales en silencio, las apps bancarias pidiendo códigos que nunca llegarán. Es como una telenovela donde todos los personajes pierden la contraseña al mismo tiempo.
1: ¿Cuánta gente, Pepinillo, podría verse afectada por esto?
0: Pues según las cifras, todavía hay más de 90 millones de líneas sin registrar. Así que podríamos presenciar la mayor función de desconexión colectiva desde que se cayó el internet en la oficina de Godínez.
1: Pero bueno, como siempre, ¿habrá o no habrá prórroga?
0: Pues por ahora dicen que no. Así que el mensaje es claro. Revisen si ya registraron su línea, porque quedarse sin celular hoy es como quedarse sin llaves, sin cartera y sin chismes, sin memes. Todo al mismo tiempo. Así que ya no seas subversivo, Mickey, registra ya. Es más, te lo voy a recordar con una bonita canción. ¡Oh, Mickey, cómo estás! ¡Registra tu celular, Mickey!
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1: El reportero del barrio más sobre el dramático accidente de los dos helicópteros en Río de Janeiro.
3: Montes, montes, alicantes, pintos, pájaros, cantantes, ¿qué onda, raza? Oiga, pues pura tragedia, ¿verdad? Ya se la saben cómo es esto, de pura cosa bien horribilísima. Y ahora tuvimos accidentes aéreos. No, hombre, ¿qué andas haciendo? Pura cosa bien lamentable, vato. Primeramente, ¿verdad? Río de Janeiro, en Brasil, en donde reportan, pues, el estrellamiento aéreo de dos helicópteros, que quién sabe qué andaban haciendo, ¿verdad? Los helicópteros. Digo, está cañón, ¿verdad? Que se estrellen dos helicópteros como allá en San Felipe cuando inauguraron el semáforo. Un semáforo había nomás. Y se estrellaron dos vatos. Uno se pasó el alto, güey. Se estrellaron, es neta. Pues es que, ¿qué te voy a decir? Ah, puro pueblo uno. Pero fíjate esto de los dos helicópteros en el aire. Seguramente alguna maniobra traerían, ¿verdad? Última hora andaban filmando porque los muertitos, lamentablemente, ¿verdad? Uno de ellos era, pues, tipo cineasta, gente dedicada a lo que viene siendo hacer cine, hacer videos, a grabaciones de videoclips, ¿verdad? Y ahí andaba el queridísimo Gaspi, que pues de repente uno lo veía y decía, ah, mendigo argentino, bien lépero, ¿verdad? Pero no hay que hablar mal de los difuntos ya. El Gaspi era un morro, 23 años, que se cayó junto con este helicóptero ahí en Río de Janeiro. Bueno, dos helicópteros, ¿verdad? Que cayeron mero encima de una yarda de carros, así le dicen, ¿verdad? Yarda de carros o agencia de carros, que tenían el parqueadero, pura ranfla de aquellotas, ¿no? Pues le cayeron encima los helicópteros, se incendiaron a la bestia 20 carros, más los dos helicópteros y claro, las pérdidas humanas, eso está gacho. Lucas Vinale, otro argentino, que te digo que era el cineasta, ¿verdad? O sea, el que grababa videoclips, y el cantante Oliver Tree, este vato que tenía pues varios millones de seguidores y millones de vistas en sus canciones, en sus videos, un gabacho, pues ya madurón, ¿verdad? Panzonzón, así, 30 y tantos años, pero que la raza lo quería, va, y que el vato era bien extravagante, salía con pelucones y puras de esas. Descansen en paz ellos y todos los afectados y los difuntos. Y bueno, como te decía, ¿verdad? Accidentes aéreos también en Missouri. Ahí se cayó una avioneta cuando iba despegando. Iba mero para arriba cuando de repente se vino mero para abajo. Y la bronca cuando ocurre eso es que traen el tanque lleno. Ese es el borlo, porque esa turbocina prende de volada, loco. Entonces, la avioneta va despegando con 12 paracaidistas, bueno, el piloto y 11 paracaidistas, ¿verdad? Que iban a aventarse allá del cielo, lo que es tener feria, ¿verdad? ¿Qué quieres hacer? ¿Aventarme de un avión? Ah, sobres el fin de semana, ¿no? O sea, y uno bien preocupado por qué va a llevar de tragar a la casa y estos tirándose de aviones. Bueno, no le hace, cada quien hace lo que quiere con su feria, unos compramos tacos, otros el mundial, otros se tiran de aviones, pero bueno, estos vatos iban despegando y ahí justo en el despegue no había elevado nada la avioneta cuando empezó a agarrar para la izquierda y riájale, Padre Santo, se estrelló en el mero suelo y agarró lumbre, loco, y como traía tanque lleno, pues una desgracia de aquello tota. Y otra vez Azcapo, ¿no? Allá en la colonia Santa María Malinalco, otra balacera, una masacre, 4 muertos, 2 mujeres del sexo femenino lesionadas, güey. Acuérdate que en Azcapo, en abril ya habían asesinado a una familia, 2 hijos, una niña, un niño y los papás, ¿verdad? Ahí en Santa Nueva Santa María. No. ¿Qué será esto, loco? Preocupa, la neta. Pues son masacres, díganle como quieran. Les dicen, ¿cómo ahora multihomicidio? Ah, qué bonito suena, ¿no? Ah, un multihomicidio. Ah, sí, está bien, entonces no hay pedo. Es un multihomicidio. No, una masacre, porque esas ya se acabaron, dicen, de esas ya no hay. Pues ahí en Santa María Malinalco, en Azcapo, aunque no les guste, hubo una de esas cosas tan horribles que no queremos ver que pasen, ¿va? Que uno decía, pues son cosas de narcos allá en el norte, ¿no? Ah, no, está loco, en todos lados. Y bueno, agarraron a un raterillo en la Magdalena Contreras, asaltó a una puchunga que iba a pie, ¿verdad? Y le cayó con una knife y le dijo, morrita, lo que traigas, véngase para acá, cambia de dueño. Y le arrebató una bolsita rosa de la Hello Kitty, ¿va? Y se echó a correr. La morra en eso tuerce que vienen unos cuicos y les dice, placa, un morro que va corriendo con una gorra colorada, ese me atracó. Y lo guachan los placas y le ponen cola al vato y lo van persiguiendo hasta que lo topan, ¿verdad? Y le encuentran la Hello Kitty, la carterita, 720 varos traía la morra y el compa traía la knife, el filero, y pues claveles al tanque por agresividad. Y ya que estaba en la delegación, que lo van y le corrieron el número de placas, no, hombre, traía el vato, traía asunto, ¿verdad? Sí, traía problema el compa. Varios atracos, no nada más a transeúntes, sino también a comercio. Y ya cayó el raterito, ya cayó. ¡Corta!
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1: Y en los deportes, la Bacha y el Cerillo nos dicen cómo entre porras de si se puede. Irán, hermano, ya eres mexicanos. Bueno, pues decenas de tijuanenses se congregaron afuera del Marriott, del hotel donde se hospeda la selección iraní y desde donde partió para su enfrentamiento en la Copa Mundial del 2026.

0: Muchísimo. Primero vamos a ver lo que fue y luego lo que es y luego lo que será. Porque, pues, Canadá, ¿verdad? País anfitrión, empatóse con Bosnia y Herzegovina.
1: Y sí, chido para los anfitriones el viernes, ¿no? Allá en Toronto, Canadá empatando 1-1. Estados Unidos haciendo lo propio con Paraguay, 4-1.
0: En el grupo B, Cataritos 1, Suiza 1.
1: El sábado la acción empezó a la 1:00 p.m. con Qatar contra Suiza. Qatar de último momento empata, ¿verdad? 1-1 con un autogol al 90+4.
0: Y Brasil y Marruecos, de los mejores primeros tiempos que hemos tenido en el Mundial, muñeco.
1: Brasil-Marruecos, qué buen partido estos. Yo creo de lo mejorcito que va en el Mundial. Saibari abrió el marcador por Marruecos al 21, pero luego Vinicius al 32 con un gol bonito. Ahora sí, jogo bonito. Y empatan 1-1 contra Marruecos allá en Nueva York.
0: Oye, y en Tijuana, la fiesta de los haitianos, estaban felices en el Mundial y sabes que llega Escocia y que les echa agua fría.
1: Oye, sí, qué manera de arruinar la fiesta allá en Tijuana, la comunidad haitiana, Escocia, 1-0 allá en Boston.
0: Australia, calma a los turcos y me los deja 2-0, lágrimas turcas, muñeco.
1: Oye, ¿qué onda con Australia? Tan de plano que jugaron en el amistoso contra los mexicanos y a Turquía le meten 2-0.
0: Y bueno, el momento emotivo, el sentimentalismo de Alemania 7, Curazao, o mejor dicho, la selección del resto del mundo. Nada más uno es de Curazao, todos los demás son agenciados.
1: Ay, Alemania Curazao. Es como echar la cáscara con tu sobrinito de 5 años, ¿no? Hasta no dejas hacer un gol, que no se traume. Ándele, mi niño, ándele, ándele. Alemania 7, Curazao 1. Y vamos a ver muchos marcadores de estos, ¿eh? Porque hay naciones aquí que, bueno, y equipos muy abusivos.
0: Costa de Marfil, Ecuador. No puede ser, Ecuador, ¿no? Que prometía mucho. Parece México.
1: Oye, sí, Costa de Marfil, 1-0, Ecuador, allá en Filadelfia. ¿Qué pasó, Ecuador? Como dice aquí el buen Cerillo, ¿no? Que era de los chidos.
0: Oye, otro partidito, segundo tiempo. El primero estuvo horrendo. El segundo tiempo de Países Bajos contra Japón, pon.
1: También estos se dieron con todo, ¿eh? Pero como bien dice mi carnalito el Cerillo, en el segundo tiempo, Países Bajos y Japón, que fue cuando cayeron los goles. Y ya le andaba a Japón, ¿no? Iban 2-1, todo parecía que así se iba a acabar el partido, pero al 88, al minuto 88, cae el gol del empate de Japón.
0: Uy, qué manera de cerrar la jornadita dominguera con un Suecia-Túnez, padre. Estuvo contundente.
1: Y todavía siguen cayendo goles allá en Monterrey, hijo. Suecia 5-1 a Túnez. Na, qué tanda.
0: Hoy jugando, muñeco.
1: Sí, los de ahora, España, Cabo Verde, luego Arabia Saudita contra Uruguay, Bélgica contra Egipto. Ya ves que Bélgica siempre en los rankings de la FIFA sale como en los primerísimos lugares. A ver cómo le va contra Egipto allá en Seattle. Y luego Irán contra Nueva Zelanda, allá en Los Ángeles, California, los iraníes. A ver que pues traen algo de resentimiento, ¿verdad? A ver cómo les va contra Nueva Zelanda. ¡Ay, el arbitraje va a ser mexicano en este partido, eh! Le va a tocar arbitrar a César Arturo Ramos Palazuelos. Mi rey, no la vayas a regar, allá no es como en la Liga MX, donde el patrón manda.
0: Que por cierto, Irán ya logró, ¿verdad?, conectar con los anfitriones tijuanenses, que le fueron a echar la bendición. Irán, hermano, ya eres mexicano y puras de esas, ¿verdad? Y por si alguien sabe que existe otra cosa en el mundo que no sea pelota, ahí está el Gran Premio de Barcelona. Entró Ferrari en primer lugar.
1: Sí, pues en este mundo no podemos andar por ahí por la vida de la patada, ¿no? Como el fútbol. También está el automovilismo, la Fórmula 1, Gran Premio de Barcelona, Cataluña, y los ingleses dominaron el podio. Primer lugar, Lewis Hamilton de Ferrari. Segundo lugar, George Russell de Mercedes. Y en tercer lugar, Lando Norris de McLaren. Nuestro Checo Pérez otra vez llegó al último, pero terminó 3 vueltas atrás, pero llegó a bordo de su Cadillac. Bien por Checo Pérez. Más suerte para la próxima carrera, mi rey. El Gran Premio de Austria, allá para el 28 de junio.
0: Y ahora sí, el bonito momento del gol de Curazao. ¿Qué andas haciendo, mi rey santo? Sí conmovió, la neta conmovió.
1: Oye, sí, el momento emotivo. El director técnico de Curazao, el holandés Dick Advocaat. Para empezar, se convirtió en el director técnico más veterano en la historia de los mundiales, con 78 años cumplidos, y aparte dirigiendo a la selección de Curazao, que por primera vez en su historia los calificó a un mundial. Luego renunció por asuntos familiares el señor, luego regresó ahora para el mundial. Muy emotivo cuando iba ganando 1-0 Alemania, que Curazao le empata. Lo nunca pensado. Hombre, el estadio se derrumbaba, la afición de Curazao estaba con el ánimo a tope, y el mismísimo director técnico Dick Advocaat de Curazao fue conmovido hasta las lágrimas por el gol de sus muchachos. Lástima que luego Alemania les mete otros 6. Pero bueno, carnalito, ya vámonos, porque mira, nada más, ahorita hay fútbol, más al rato hay fútbol, y todavía para mañana va a haber más fútbol, y así que mejor no sabías de decir, porque te dicen el cerillo.
0: Hasta que Curazao.

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Gracias por esos aplausos. Muchas gracias. Me siento muy halagada con tanto aplauso. Bienvenidos a Muchos Ovarios, donde demostramos quién nos tiene más grandes a través de la frecuencia a lo mejor. Yo soy Noelia Palomares, la plebe, y voy a estar contigo de 5, hoy no más, de 3 a 5 de la tarde, de 3 a 5 de la tarde de...

10 de 10. Me encanta, me encanta, me encantó la rolita del día de hoy. Y el tema del día de hoy también les va a encantar, muchachos. Así que vámonos, vámonos con el tema del día de hoy, chaparrito. Vamos a dar el tema. Que, ay, hijo de su madre, es un pan de cada día, yo siento este tema. El tema del día de hoy, bueno, la pregunta del día de hoy es: ¿por qué los hombres buscan una amante? ¿Por qué los hombres buscan una amante? Y aquí viene la respuesta cruda. Muchas veces no es porque les falta el amor en casa. No es porque su pareja sea mala, no es porque la otra sea más bonita. A veces es por ego. Porque les gusta sentirse más deseados. Porque quieren la emoción de lo prohibido. Porque algunos confunden la adrenalina con el amor. Lo más duro es que hay hombres que tienen una buena mujer a su lado y aún así salen a buscar lo que no necesitan. Como quien tiene un plato de comida caliente en casa y sale a comprar una botana que ni siquiera le va a quitar el hambre y lo deja con ansiedad. También hay casos donde la relación ya está rota, donde hay distancia emocional, falta de comunicación o simplemente cobardía para decir ya no quiero estar aquí. En lugar de terminar, prefieren esconderse. Y es que un amante no siempre es el problema. Muchas veces el síntoma de algo que ya venía mal desde hace tiempo. Y también hay que decirlo, hay quienes simplemente son infieles por gusto y no por necesidad. Así que hoy, vamos a destapar esta olla de presión y hablar sin miedo de lo que muchos piensan y pocos se atreven a decir. Esto es Muchos Ovarios. Comenzamos, porque los hombres buscan un amante.

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1: Vámonos con la frase del día de hoy, señoras y señores. Y la frase es: el hombre que persigue dos conejos no atrapa a ninguno. El hombre que persigue dos conejos no atrapa a ninguno. Qué cosa tan simple y tan cierta. Hay hombres que quieren tenerlo todo. Quieren la estabilidad de la esposa, el cariño de la familia, el plato servido, el apoyo emocional y además la emoción de la aventura. La vida no funciona así. Cuando quieres vivir dos historias al mismo tiempo, tarde o temprano terminas descuidando las dos. El que tiene una relación secreta vive entre mentiras, pretextos y excusas. Y lo más cansado no es esconderse de los demás, sino esconderse de su propia conciencia. Muchas personas creen que la infidelidad es una muestra de inteligencia o de habilidad. Pero mantener dos vidas al mismo tiempo no es una señal de madurez. Es todo lo contrario. Es una forma de evitar tarde de tomar decisiones. Y la frase del día nos recuerda que cuando una persona quiere todo, termina perdiendo lo más importante. Porque la confianza tarda años en construirse y puede romperse en un solo momento. Así que si alguien está corriendo detrás de dos conejos, que no se sorprenda si un día queda con las manos vacías. Esto fue la frase del día de hoy. Aquí nomás.

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0: muchos ovarios. Y con el tema del día de hoy, ¿por qué los hombres buscan a un amante? ¡Ay! Vamos a escuchar para acá a ver qué nos dicen a través del WhatsApp 999-571-4328.
1: Un hombre busca un amante porque no podemos buscar dos. Con una tenemos.
0: Sí, con una no puede, muchachos. Sé lo que les digo. Oigan, a ver, hagamos una pregunta. Quiero hacerles una pregunta. ¿Qué pasa en la cabeza de un hombre que busca a una amante? Dígame qué piensa a través del 999-571-4328. 999-571-4328. ¿Qué pasa en la cabeza de un hombre que busca a una amante? Déjame contarte que los psicólogos dicen que muchas veces no se trata de tener sexo. Y ya que algunos están pasando como de que pues no. Pero la realidad es que en muchos casos lo que están buscando solo es validación. Y es que quieren sentir que todavía pues son atractivos, ¿no? Que todavía pueden conquistar, que siguen siendo importantes para alguien. Y es como si ellos necesitaran un aplauso constante para sentirse valiosos. Y dejar de decirte, déjame decirte que también existe el miedo a envejecer, el miedo a sentir que la juventud se te está yendo. Y entonces aparece alguien nuevo que los hace sentir otra vez pues jóvenes y deseados. Y es donde ahí, pues bueno, le meten ahí el punch, ¿no? Lo curioso es que muchas veces el problema no está en su pareja. Está en el espejo, está en sus inseguridades, está en esa necesidad que alguien más les diga lo que ellos mismos no son capaces de creer. Por eso hay hombres que cambian de mujer una y otra vez y siguen igual de vacíos. El problema no era la compañía, era lo que llevaban dentro. Y esa es una verdad que duele más que saber que, pues, la verdad, hay que ser sinceros, muchachos. Hay que ser sinceros. Vamos a escuchar por acá, a ver qué nos dicen.
2: Yo digo que porque no se quieren a sí mismos.
0: Puede ser que no tengan pues eso, ¿no? Que acabamos de decir, validación de sí mismos, que no se respeten y por eso lo hacen. Así que cuéntame a través del WhatsApp 999-571-4328. ¿Por qué los hombres buscan a una amante? Cuéntamelo todo a través de mi WhatsApp y mientras tanto voy a ir con más buena música. Así que súbele a tu radio aquí nomás.

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Y el tema del día de hoy es por qué los hombres buscan a una amante. Dice, la amante no molesta que tomes y como andes no le duele nada, siempre está disponible, dicen por acá. Ay, no, pues qué feíto, ¿no? Qué feíto, ¿no? Dice por acá, plebe, saludos a Bucerías. Saluditos a mi gente Bucerías, claro que sí. Y bueno, déjame decirte que si algo tiene la infidelidad es que produce una historia que parece escrita por el productor de este programa, pero no es así. Está el clásico que le dice la esposa que se va a chambear y termina subiendo fotos en un hotel donde se ve hasta el reflejo del amante en el espejo. Está el que tiene dos celulares, tres contraseñas, cuatro excusas y cinco pretextos diferentes para llegar tarde. Y obviamente no puede faltar el que se siente un genio del WhatsApp hasta que la tecnología pues le juega la contra y manda el mensaje equivocado a la persona equivocada. Detrás de todo esto hay una realidad muy interesante. La mayoría de las mentiras se descubren por cosas pequeñas. Un cambio de actitud, un silencio extraño, una historia que no cuadra. Y es como dicen por ahí, la verdad camina tranquila, pero la mentira siempre termina tropezando. Así que si alguien cree que tiene dos relaciones perfectas controladas, tal vez lo único que tiene controlado es el azúcar y se nos va a hacer diabético. Así que, oiga, sígame platicando a través del WhatsApp 999-571-4328 porque los hombres buscan a un amante. Vámonos con más una música chaburrita y regresamos con más de Muchos Ovarios con Noelia Palomares. Aquí nomás.

Continuamos de gente bonita a través de la frecuencia de la mejor. Hoy estamos platicando por qué los hombres buscan a una amante. ¡Tras! Cuéntamelo todo a través de 99-571-4328. Dice para acá, Play, ponte una canción de MS sin evidencias. Ahorita se la ponemos. Ay, mira, muy ad hoc el tema del día de hoy, me encanta. Oigan, cuando hablamos de infidelidad, mucha gente piensa que es algo nuevo. Y la realidad es que existe desde que existían las relaciones humanas. Lo que ha cambiado son las formas de descubrirla. Antes, una carta mal escondida podía ser la evidencia. Hoy, un mensaje, un like, una reacción, una foto, una ubicación compartida pueden destapar toda una historia. Socialmente, también hemos visto algo muy curioso. Durante muchos años, se aplaudió al hombre infiel y se juzgó duramente a la mujer infiel. Como si la traición fuera menos si era de parte de un hombre, ¿no? Y si una mujer cometió una infidelidad, sería juzgada de la peor manera. Afortunadamente, las cosas han ido cambiando. Cada vez más personas entienden que el respeto y la lealtad no son cosas de hombres o mujeres, son cosas de personas. Y aunque las cifras también, según el estudio, la realidad es que la infidelidad es más común de lo que muchos quieren admitir, pero también es cierto que la mayoría de las personas siguen buscando relaciones estables, seguras y honestas. Al final del día, la aventura puede durar unos meses, pero la tranquilidad de dormir sin mentiras no tiene precio. Así que te pregunto, ¿por qué los hombres buscan a un amante? Cuéntamelo todo a través del WhatsApp 99-571-4328. ¡Vámonos con más buena música! Banda Corona del Rey, aquí nomás.

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Mucha gente imagina que tener un amante es pura diversión, que es pura emoción y pura felicidad, pero la realidad suele ser mucho más complicada. Cuando una relación nace en secreto, también crece el miedo, miedo a ser descubiertos, miedo a que alguien hable, miedo a sentirse expuesto. Y aquí viene algo que muchos no quieren escuchar. La amante también sufre, porque muchas veces vive esperando tiempo, esperando promesas, esperando un futuro que tal vez nunca llegue. Mientras tanto, el hombre también vive bajo presión. Tiene que recordar qué le dijo a una y qué le dijo a la otra. Tiene que inventar historias y sostenerlas. ¿Y sabes qué es lo más curioso? Que muchas veces la emoción no viene del amor, viene del riesgo. Y cuando el riesgo desaparece, también desaparece el interés. Por eso yo creo que hay tantas relaciones que comenzaron con una aventura y terminan descubriendo que no eran tan perfectas como parecían. Lo prohibido siempre se va más brillante hasta que le prenden la luz. Se ve más brillante hasta que le prenden la luz. Pero bueno, vamos a escuchar por acá a ver qué nos dice.

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0: acá. Blobita, ¿cómo me gano boletitos para pequeños? Tienes que estar al pendiente de los programas porque vamos a estar haciendo dinámicas para que se lleven sus boletos de este 21 de junio, que estará padrísimo con Banda Pequeños Musical. Y por cierto, allá nos vemos a todos. Nos vemos allá. Oigan, aquí viene una verdad que mucha gente le cuesta aceptar. Una infidelidad es dolorosa. Eso pues no está en discusión. Rompe confianzas, lastima corazones y deja cicatrices que a veces duran años. Pero también es cierto que algunas personas, después de pasar una traición, descubren cosas que jamás han visto. Descubren su fuerza, descubren su dignidad, descubren que pueden levantarse, aunque creían que el mundo se les venía encima. Y bueno, algunas parejas deciden terminar y empezar de nuevo por separado. Otras deciden construir su relación desde cero. Y no hay una receta única. Lo negativo es el dolor y lo positivo es el aprendizaje. A veces una crisis obliga a hacer las preguntas que nadie quería hacer. ¿Éramos felices? ¿Nos escuchábamos? ¿Seguíamos caminando juntos o solo estábamos acostumbrados a estar juntos? Y bueno, no estoy diciendo que la infidelidad sea buena, absolutamente para nada. Lo que digo es que hay personas que han logrado convertir una herida en una lección y una caída en un nuevo comienzo. Y esto también requiere muchos ovarios. Así que vámonos con más buena música y regresamos con más para seguirte platicando, por supuesto. Llega Cumbia All Star aquí nomás, a través de La Mejor. ¡Epa, epa! ¡Arriba, ándale!
1: Érase una vez, en un little tiny pueblito, un ratoncito muy veloz y muy enamorado, al que llamaban Speedy González. Esta es su historia y lo que pasó cuando su novia Rosita se fue. Y dice más o menos así.

¿por qué algunos hombres buscan un amante? Hablamos de el ego, de las inseguridades, de la emoción, de lo prohibido, de la cobardía que a veces existe para decir la verdad y también de las consecuencias que dejan las decisiones mal tomadas. Pero quiero cerrar con una reflexión. Ninguna persona es perfecta. Todos nos equivocamos, todos tenemos momentos de debilidad, pero hay una gran diferencia entre cometer un error y construir una vida entera de mentiras. El amor se mide por cuántas personas te desean. No se mide por cuántas personas te desean. El amor se mide por cuántos te respetan, a quien decidió caminar a tu lado. Y si algún día ya no quieres estar en una relación, tal vez lo más valiente no sea buscar una aventura. Tal vez lo más valiente sea hablar con la verdad. Porque la honestidad duele un momento, pero la traición puede doler toda una vida. Yo soy La Plebe y esto fue Muchos Ovarios. Gracias por haberme acompañado en esta tarde. Y recuerda que la vida es demasiado corta para vivirla entre mentiras y demasiado hermosa para dejar de creer en el amor. Sígueme a través de mis redes sociales, Noela Palomar en La Plebe, Noela entre la O y la E y una H intermedia. Estoy en Facebook, Instagram, TikTok y mi canal de YouTube. Gracias al chaparrito que estuvo en los descontroles y en la producción de este programa. Nos escuchamos el día de mañana en Los Quemones y recuerden, pórtense mal para que lo disfruten más. Esto fue Muchos Ovarios, aquí nomás.

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